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Muchas gracias por estar con nosotros en sintonía. ¿Qué le pareció este día? ¿Lo disfrutó? ¿Lo pasó bien? ¿Salió con la familia? ¿Compartió? ¿Está de vacaciones? Bienvenidas y bienvenidos a la sintonía de Chilena del Maule, porque a esta hora vamos camino a casa.

El saludo cordial, cariñoso para usted. Esperamos que haya tenido un excelente día. Si fue más o menos nada más, mañana será mejor. No lo olvide. Cada día tiene la gran oportunidad justamente para reivindicarse y también para hacer las cosas mejor. Si hoy día no salió, mañana será. No lo olvide, ¿eh? Pero por el momento, quédese con nosotros porque vamos camino a casa.

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1: 10:03 p.m.
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1: Las 0 horas con 43 minutos.

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3: Muy buen día, ¿cómo está usted? Un gusto, un agrado saludarles en esta mañana de hoy martes 18 de agosto de 2026, amigas y amigos. Un saludo cordial, fraternal, cálido en esta fría mañana que tenemos en la capital de la región del Maule. Cálida mañana, a propósito, en distintos puntos, tanto de Talca como así también de nuestra región en esta mañana de este día martes 18 de agosto. Sector sur poniente de Talca me da la impresión que está con bastante niebla porque prácticamente el Cerro de la Virgen ha desaparecido, ¿eh? No se ve. Así que transita por el sector sur poniente de Talca, hágalo con bastante cuidado, con mucha precaución. Seguramente se va a encontrar con bastante niebla a esta hora de la mañana, por lo tanto le hacemos el llamado para quienes vienen justamente de lo que es la zona costa de la región del Maule, por el camino Pencahue, Figueroa, Talca. También hágalo con bastante precaución, seguramente se va a encontrar con bastante niebla en las inmediaciones. 5 grados la temperatura a esta hora de la mañana, 5 grados la temperatura del momento, con cielo despejado en la capital de la región del Maule, ciudad de Talca, desde la cual entregamos esta emisión entonces, a través de Chilena del Maule, 18 la máxima para el día de hoy. Ya disipándose todo lo que es esta niebla para quedar posteriormente con cielo despejado prácticamente gran parte del día. En horas de la tarde-noche volverá a algo de nubosidad acá nuestra zona. Se mantiene el pronóstico del tiempo sin lluvias, por lo que va restando de esta semana, acá específicamente en la zona maulina. Estamos en Talca, en Molina, en la zona centro-sur, frecuencias en el aire para estar más cerca de ustedes compartiendo nuestra emisión en esta mañana. Puede que para la próxima semana, puede, nada concreto aún, solamente la proyección que dice la Dirección Meteorológica de Chile, tengamos algo de lluvia, lo que es entonces la próxima semana. De momento, de aquí hasta el próximo domingo, nada de lluvia, entre nubosidad, cielo despejado, esa será la tónica durante estos días, y eso sí, con bastante frío, tanto en la madrugada como así también primeras horas del alba. 24 minutos, nos separan de las 8, 24 minutos para las 8. Estamos en esta edición de titulares en Chilena del Maule, en la zona centro-sur, en Talca, en Molina. Nuestras frecuencias en el aire llevan nuestra señal para estar más cerca de ustedes compartiendo nuestra emisión en esta mañana de este día martes. Les recuerdo, línea de WhatsApp más 569-4901-7950. 569-4901-7950. Tenemos lo que es el menú noticioso e informativo en esta mañana entonces, con respecto a distintos tópicos de la noticia, de la información. Comisión de Evaluación Ambiental de la región del Maule rechaza proyecto eléctrico en la cordillera. Estaba muy atento en su momento, recordemos, el actor Leonardo DiCaprio, justamente por la ranita Pehuenche. Aquello es que hizo la mención en su momento, alertando a nuestra región del Maule con respecto a esa situación. La Comisión de Evaluación Ambiental de la región del Maule rechazó el proyecto de interconexión internacional de interés privado Los Cóndores Río Diamante, en lo que es específicamente la comuna de San Clemente, presentado por la empresa Enel Generación Chile S.A., debido a la existencia de discrepancias relevantes en materias de biodiversidad, bienes protegidos, paisajísticos y el efecto en el turismo. La iniciativa ingresó al sistema de evaluación de impacto ambiental el 22 de octubre de 2021 y fue tramitada durante la administración anterior. Por lo tanto, la actual Comisión de Evaluación recibió un proyecto que ya se encontraba avanzado en su proceso de evaluación. El proyecto contempla la construcción y operación de una subestación eléctrica de 220-500 kilowatts denominada Nueva SE. Los Cóndores, además de una línea de transmisión de circuito simple de 500 kilobytes que se extendería desde la nueva subestación hasta la frontera con Argentina. En total, la iniciativa considera 26,7 kilómetros de tendido eléctrico y la instalación de 72 estructuras emplazadas en un sector de alto valor ambiental y paisajístico, incluyendo áreas bajo protección como la Laguna del Maule y Potrero Lo Aguirre. Respecto a lo que es específicamente entonces esta información en materia de empleabilidad, El proyecto contempla durante su etapa de construcción de 2 años un promedio de 90 puestos de trabajo. Sin embargo, durante su fase de operación la infraestructura tendría un manejo principalmente remoto, requiriendo únicamente la presencia esporádica de 2 cuadrillas, conformada por aproximadamente 4 personas cada una, principalmente para labores de inspección y mantención preventiva, estimadas en una frecuencia de 1 vez al año. De esta manera, la generación de empleo asociada al proyecto se concentraría principalmente en su etapa de construcción, sin contemplar una generación significativa y permanente de puestos de trabajo para la comuna o la región del Maule. La Comisión de Evaluación Ambiental en la región del Maule, presidida por el delegado presidencial regional y cuenta con la participación del director regional del Servicio de Evaluación Ambiental, quien ejerce como secretario, además de los seremis de Medio Ambiente, Salud, Economía, Energía, Obras Públicas, Agricultura, Vivienda, Transportes y Desarrollo Social. Tras la votación, el delegado presidencial regional del Maule, Juan Eduardo Prieto, señaló que mi voto de rechazo no significa oponerse al desarrollo ni a la inversión, sino exigir que ese desarrollo sea responsable, sostenible y compatible con la protección de nuestro patrimonio natural. El delegado presidencial destacó la relevancia de resguardar el potencial turístico y ambiental de la zona, considerando que los beneficios que el proyecto eléctrico generaría para San Clemente y la región del Maule serían limitados y principalmente temporales. Veinte minutos para las 8, no se paran de las 8. Estamos en esta edición de titulares en Chilena del Maule, en la zona centro-sur, en Talca, en Molina. Frecuencias en el aire para estar más cerca de ustedes, compartiendo nuestra emisión de esta mañana, deseando que tenga un muy buen día. Bonita fotografía que nos envía por acá nuestro amigo Malandrín, la salida del solcito ahí, del oriente, el sector cordillerano. A ver qué nos dice en este audio. Bienvenido, muy buen día, ¿qué nos cuenta?
0: Buenos días, don Elías.
3: Muy buen día.
0: Bendiciones para usted.
3: Muchas gracias.
0: ¿Cómo que tenga un lindo día. Para todas las damas, para todos los caballeros. Los quiero vivir en Molina, donde la gloria y don Esteban. ¡Ay, el Carreín! El Carreín, el 2008. Y ahí le mandé una fotito como está el sol de la neolina, es como neolina que se ve colorado.
3: Sí, una bruma.
0: Lindo el amanecer. Así que bendiciones para todos. Que estén bien, chau, Marandril. Mucho tránsito de sur a norte, de norte a sur, mucho. Y mucho frío, pero mucho más, a 2 grados. ¿Cómo está la maravilla para mirar? Ay. Ya que estén bien, chau, Marandril. El más cuchetín y el más madruguín.
3: Uno se pregunta siempre de dónde sale tanto vehículo, ¿no? Por ruta 5 Sur, siempre la ruta altamente exigida en cuanto a lo que es el tránsito. Bueno, es la única ruta que conecta a propósito nuestro país. La única ruta que conecta nuestro país. Mucho vehículo, mucho movimiento, así que si usted se incorpora a la vía, hágalo con bastante cuidado, mucha precaución. Faltan 19 para las 8, 19 minutos, nos separan de las 8 en esta emisión de titulares en Chilena del Maule. Estamos en la zona centro-sur, en Talca, en Molina. Panchito Carreño, por las callecitas de Talca en esta mañana, ¿qué nos cuenta? Lo escuchamos.
4: Muy buenos días, amigo. ¿Cómo está? ¿Cómo ha amanecido? ¿Cómo se encuentra? Espero que se encuentre muy bien. Aquí estamos, por las callecitas de Talca, aquí estamos en la 18 Sur con Anía Colín. Aquí vamos viento en popa hacia la Florida. Oye, un abrazo enorme para ti y para todos los
3: auditores. Gracias,
4: Pantito. Que tengas todo un excelente día martes. Aquí estamos, pues. Sector la Florida, como te dije. Ya fuimos de la Magisterio a la Carlos Tru y de la Carlos Tru a la Magisterio. De a poquito vamos avanzando.
3: Exactamente.
4: Bastante movimiento en la ciudad, sobre todo de sur a norte. De norte a sur no tanto, pero de sur a norte muchos vehículos. Tránsito en este momento bastante. Semáforos de la Magisterio a la Carlos Tru, de la Carlos Tru a Magisterio, donde yo ando por lo menos, todos en buenas condiciones, sobre todo la 1 Norte y la 2 Norte, que es de más movimiento.
3: Sí.
4: Todo en buenas condiciones, pero acá en la Florida hay mucha neblina, no se ve el cerro roto, no se ve el cerrito.
3: Se perdió.
4: Abrazo, amigo mío, te me cuidas.
3: Abrazo, Panchito. A ver, acá quién nos agrega, vamos.
4: Neblina, hombre, niebla, no neblina, niebla.
3: Niebla, por lo
4: de llegaste menos indiucado del sur, te hizo mal el lago, te entró agua a la garganta, por eso. Niebla, hombre, niebla. Doctor Chapatín, niebla. No neblina, niebla.
3: A ver, vamos.
4: Oye, Elía, acá en El Milagro tenemos menos un grado. A Hace mucho frío, ando abrigado, ando con mis calzoncillos largos y mi camiseta de polo.
3: Tengo buen día, Panchito. Algo de humor también en esta mañana, ¿eh? Saludos afectuosos a esta hora de la jornada, 17 minutos para las 8, 17 para las 8. Tenemos fotografías de nuestros amigos José Quiñones y Alexis Mondaca. Vamos a Molina, Montué, provincia de Curicó, para el norte de la región del Maule en esta mañana. Los veo bien ahí, ¿eh? Saludos afectuosos para José y Alexis, ¿eh?, que nos acompañan en sintonía esta mañana. José, que nos dice por acá, bienvenido, muy buen día. ¿Qué nos cuentan nuestros amigos? En la zona de Molina, Lontué, Viña, Valdivieso. Lo escuchamos, buen día.
5: Hola, don Elías, buenos días.
3: Muy buen día.
5: Gusto saludarle, amigo.
3: Para nosotros.
5: Aquí andamos con mi amigo Alexis tomando desayuno, levantando las pymes de aquí de Lontué, disfrutando esta bondad de las churrasquitas.
3: Qué bien, maravilloso.
5: Un gusto saludarle, don Elías, y a don Luis.
3: Yo le doy su salud, ¿eh?
5: Al pajarito, que no le gusta que le digan pajarito, pero bueno, ya jodió ya. Que tengan un lindo día aquí en Lontué, alumbrando el solcito. Viene ya el cargallo, firme, firme. Mira, estamos al lado, amigo. Un abrazo.
3: Abrazos, José. Muchas gracias por estar en sintonía, ¿eh?, para José y nuestro amigo Alexis. Saludos afectuosos, ¿eh?, para ambos amigos ahí. Zona de Lontué, Viña Valdivieso, ¿eh?, preparándose para la jornada laboral de hoy. Su desayunito justamente para comenzar de la mejor manera esta jornada de hoy martes 18 de agosto. Estamos en esta edición de Titulares en Chilena del Maule. Muchas gracias a ustedes por estar en nuestra sintonía en Talca, en Molina, en la zona centro-sur, nuestras frecuencias en el aire. Acerca de usted. Durante estos días, en esta semana, la municipalidad de Talca ha anunciado cortes de tránsito por trabajos de poda de árboles. En distintos sectores, ¿ah? ¿Eh? Comenzó lo que fue y es específicamente este trabajo y martes 18 de agosto, media calzada en 4 Norte, sector Alameda, entre 4 Oriente y sector La Hoya, de 9 de la mañana a 18 horas 6 de la tarde. Entonces se producirá corte de tránsito ahí en las inmediaciones. Ustedes tomen las precauciones del caso. Hoy martes 18 de agosto, entonces, media calzada en la 4 Norte, sector Alameda, entre 4 Oriente y sector La Hoya, de 9 de la mañana a 18 horas 6 de la tarde. ¿Cuál es el sector La Hoya? Buena pregunta. Esta semana, hasta el próximo viernes 21, se realizarán entonces estos trabajos con respecto entonces a lo que es específicamente la poda de árboles en el sector Alameda. Anticipo que para mañana miércoles 19 de agosto del corte de Opoda se realizará en media calzada en 4 Norte, sector Alameda, entre 5 y 11 Oriente, de 9 de la mañana a 18 horas. ¿Eh? Este miércoles entonces, media calzada en 4 Norte, sector Alameda, entre 5 y 11 Oriente, de 9 de la mañana a 18 horas. Importantes trabajos que se están realizando entonces en el sector de Alameda de Talca. Muy bueno por lo demás, ¿eh? Muy bueno. Vamos con más noticias, con más información. Accidente de tránsito, hombre y mujer murieron tras violento volcamiento de vehículo en Talca. Lamentable la situación con respecto entonces a la seguidilla de accidentes de tránsito y de los que se conocen nada más. Recordemos que día a día hay distintos accidentes de tránsito por alcance, copones, un sinnúmero de situaciones que se van dando producto justamente del alto parque automotriz. Entonces, en ese sentido, obviamente, ya las calles prácticamente se hacen muy, muy pequeñas para aglutinar la gran cantidad de vehículos que circulan día a día. Respecto a lo que es esta información, el accidente ocurrió la madrugada en el sector de La Obra, luego de que el automóvil impactara contra las barreras de contención. La CIAT de Carabineros está justamente ahí investigando las causas de este siniestro. 13 minutos para las 8, faltan 13 para las 8. Estamos en esta edición de Titulares en Chilena del Maule. Alerta el Servicio Nacional del Consumidor Sernac por licuadoras marca Sanmic. ¿Qué modelos están afectos y qué hacer? Aquello, ¿eh? Otro tema que desde ya se ha ido repitiendo con bastante. Una seguidilla, la verdad, de las cosas que estoy viendo. Justamente esta información. Servicio Nacional de Consumidor, Sernac, alertó por 196 licuadoras eléctricas portátiles marca Sanmic. comercializadas en Chile debido a una falla que podría provocar descargas eléctricas. ¿Qué licuadoras Samlic están afectadas? Los modelos incluidos en la alerta de seguridad son XM-20, MMB-20, B-20, MM-20BV, XM-30, MB-30, B-30, BMM-30 y MM-30V. Por esta razón se recomienda revisar el modelo y número de identificación de la máquina antes de continuar utilizando. Samsung habilitó un sistema para comprobar si una unidad específica forma parte de la campaña. Para realizar la revisión se debe utilizar el número de activación que aparece en la placa de características del equipo o en la documentación de garantía. Está relacionado con el sistema de doble aislamiento eléctrico de las licuadoras. Según los antecedentes de la alerta, una pieza externa de aluminio que puede ser manipulada por el usuario podría entrar en contacto con el soporte del motor, también fabricado en aluminio, si se produce una falla en la primera capa de aislamiento. En ese escenario, una eventual falla interna podría llegar hasta una pieza accesible para el usuario y provocar una posible descarga eléctrica. Se encuentra dentro de las máquinas incluidas en la campaña, la recomendación es dejar de utilizarla inmediatamente. El equipo no debe volver a ponerse en funcionamiento hasta que se complete la intervención correspondiente. Los usuarios que tengan una licuadora afectada deben verificar si el equipo está incluido en la campaña de reparación, dejar de utilizarlo inmediatamente si está afectado, contactar al distribuidor correspondiente, seguir las instrucciones entregadas por SAMMIC para coordinar la reparación, no volver a utilizar la máquina hasta completar la intervención. Es si la reparación de las licuadoras Samsung tiene costo. No. La intervención será coordinada por Samsung o su red de distribución autorizada y no tendrá costo para los consumidores afectados. La reparación contempla el reemplazo de la pieza de conexión rápida por un componente mejorado con el objetivo de reforzar el aislamiento eléctrico y solucionar el problema de seguridad identificado. Por ello, Cernac recomienda a quienes tengan uno de los modelos anteriormente señalados revisar cuanto antes si su unidad está incluida en la alerta y seguir las instrucciones de reparación antes de volver a utilizarla. Van a hacer caso con respecto entonces al significado que ello tiene, ¿eh? Estamos en Talca, en Molina, estamos en esta emisión de Titulares en Chilena del Maule, deseando que tenga un excelente y muy buen día a ustedes, que hasta ahora nos acompaña en la sintonía de nuestra estación emisora. Estamos en Talca, en Molina, en la zona centro-sur, le comentaba, enterando y compartiendo nuestras emisiones de esta mañana. A ver, por acá, nuestro amigo José Quillones nos envía una... aparece un tractor en el camino. Tractor en el camino, a ver qué nos dice. Lo escuchamos. Por acá tenemos el audio.
6: Janelí, aquí, el transporte público, el estoy aquí haciendo taco. ¿Quién se adelanta de este vehículo? Ay, bueno, ya está saliendo la siembra por aquí en el estoy, así que a trabajar los viejos.
3: Eso es.
6: Duro con lo duro nomás.
3: Ahí, claro, aparece un tractor en el camino, transitando. A eso refiero, oiga, mucho cuidado con la maquinaria agrícola. Recordemos que siempre en los caminos transita muy lentamente, por lo tanto, hacemos el llamado principalmente en caminos rurales. Caminos de conexión rural, siempre transita una importante cantidad de maquinaria agrícola, por lo tanto, siempre es bueno prever este tipo de situaciones, no lo olvide. Gracias a nuestro amigo que nos entrega esta información. Saludos a mi amigo Nelson Azúcar Mora, con nosotros en sintonía esta mañana. Envío una importante información para los vecinos del sector de Vilches Alto. Atención a los vecinos, la Junta de Vecinos de Vilches Alto invita a toda la comunidad a acercarse a su sede, donde estaremos atendiendo todos los días jueves de 10:30 de la mañana a 13 horas 1 de la tarde. Podrán realizar solicitudes, certificados de residencia, pago de cuotas, inscripción como socios, consultas, dudas y otros requerimientos. Y por acá será un gusto atenderles y apoyarles en lo que necesiten. Juntos construimos una comunidad más unida y participativa. Junta de Vecinos de Vilches Alto firma esta nota. Es importante tenerlo en consideración, ¿eh? Esta invitación que hace Junta de Vecinos del sector de Vilches Alto. Del sector. Les estarán atendiendo todos los jueves de 10:30 de la mañana a 13 horas 1 de la tarde en la sede de la Junta de Vecinos del sector Vilches Alto. Recuerde, consultas, dudas, certificado de residencia, etcétera, cualquier requerimiento importante, para ser canalizado a través de la Junta de Vecinos. Usted puede hacer las consultas ahí los jueves. No se olvide, los jueves de 10:30 de la mañana a 13 horas 1 de la tarde. Gracias a Nelson que nos envía esta importante información para las y los vecinos del sector Vilches, Alto en Sintonía. 7 minutos para las 8, 7 minutos, nos separan de las 8, estamos en esta edición de titulares en Chilena del Maule. Vamos con más información en el plano nacional, guía para entender el complejo caso Sartor previo a cautelares, que es cómo operaba e involucrados. Sartor, que a todos ha tenido ahí prácticamente la cuerda floja. Respecto a este caso, la Fiscalía acusa un perjuicio cercano a los 180 millones de dólares. Vamos a ver cómo opera la justicia con respecto a quienes están involucrados en este tema. Van a dar clases de ética según justamente el estatus social que tengan. Lluvias en el norte, decretan evacuaciones y trasladan 550 reos desde cárcel de Tocopilla. También hay activación de quebradas en la zona. 3 motores de empleo, el impacto laboral que tendría la ley de reconstrucción durante la próxima década. ¿Cuánto gastan los países latinoamericanos en defensa? Chile está entre los 4 más altos de la región. Cantante urbano Stanley sufre robo de su vehículo. Fue intimidado por 7 sujetos. Por este hecho ocurrido en la estación central hay un lesionado. Votó poco más del 18%. Los motivos detrás de la participación en las elecciones del Frente Amplio. Sufragaron 2.000 personas menos que los comicios del año 2024. A 90 años del nacimiento del actor Robert Redford. ¿Cuánto se sabe sobre la vida y la historia de la leyenda de Hollywood? 5 minutos para los 8, 5 para los 8. Seguimientos y pruebas que complican a Camilo Huerta en antesala de su formalización. Huerta dice: soy inocente, esto es un montaje. Camilo Huerta es detenido en el aeropuerto. Irán endurece postura tras vencer plazo de tregua y condiciona reapertura de Hormuz. Esto hasta que Estados Unidos cumpla con sus condiciones, dice por acá la información. De esta noticia, al parecer el próximo jueves suben los combustibles, en nuestro país suben los combustibles, información que de alguna manera justamente recabábamos en la jornada de ayer referente a lo que es esta situación en el alza del precio de las bencinas, tanto gasolina como así también el diésel. Bencina 93 octanos, ya se ha señalado que tendría un alza de entre 32 o 37 pesos por litro, mientras que la bencina de 97 octanos subiría entre 32 y 38 pesos por litro. Algo muy parecido, un poquito menos, el precio del diésel o petróleo también iría al alza a partir del próximo jueves. Esa información que se ha entregado justamente en la jornada de ayer con respecto al precio de los combustibles. Nuevamente al alza. Nuevamente al alza el precio de los combustibles a partir de este jueves. Tanto la gasolina como así también el diésel. No da el bolsillo, no da el bolsillo para muchos. Regímenes penitenciarios diferenciados al nuevo estado de excepción. Las modificaciones de la reforma de seguridad. Este lunes ingresó el proyecto al Senado. García Rubino aborda principales alcances. El gobierno ingresa a reforma constitucional de seguridad. Comisión de Evaluación Ambiental del Maule rechaza proyecto eléctrico vinculado a alerta de Leonardo DiCaprio. Prendió las luces a propósito en nuestra región del Maule. Él prendió las luces justamente frente a ese caso. En su momento también el gobernador de la región del Maule, Pedro Pablo Álvarez Salamanca, se había referido al caso, justamente rechazando tácitamente, específicamente, el circuito eléctrico. El tema de fondo es que nadie se opone, nadie se opone con respecto a eso, pero por otro lado, que no vaya a dañar justamente o vaya a tener un impacto medioambiental que perjudique tanto a especies como así también la biodiversidad y lo relacionado al turismo, como donde antes señalaba la información. Me invito a quedar en la sintonía de Chilena del Maule y ya seguimos y continuamos en la mañana chilena junto a Luis Sebastián Vierna.
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14: Hola, ¿qué tal? Buenos días, don Elías. Buenos días, qué buenos y fríos días.
15: Buen día, don Luis, don Abraham, un agrado saludarles. ¿Qué tal? ¿Cómo les va? ¿Cómo están ustedes?
14: Aquí con harto frío, pues, don Elías. Está fresco el mote.
15: Sí, bastante, bastante.
16: Está fresquito. Fresco el mote, paisanito, lindo, precioso. Por Dios, que hace frío, paisano.
15: Mote mei calentito.
16: Mote mei pelado el mei. Y calentito.
15: Oye, se perdieron esos caballeros también, ¿eh?
14: ¿Ah?
15: Se perdieron esos caballeros que
14: vendieron. Claro, y aquí mismo. A pocos precios. Hay una persona que anda vendiendo mote mei por ahí en Talca.
15: Sí.
14: Pero ya se perdieron la tradición. Cuando oscurecía en el invierno.
15: Exacto.
14: Aparecía el motero, pues. Claro. Y vendía castaña y piñones.
15: Claro, justamente.
14: ¿Sí o no?
15: Sí. Sí, sí. Calentito. Fresquito el mote.
14: Y calentito. Bueno, castañas, bonito. Piñones. Bonito. Para los Elías Mena y los pulmones. Así lo escuchaba yo. Oiga, que hace frío en el día.
15: Está bien heladito.
14: Hay que tomarse un cafecito.
15: Yo creo, con malicia, dice usted.
14: Con malicia.
15: Sí.
14: Mira. O con buenicia.
15: Con buenicia podría ser, ¿eh?
14: Yo prefiero tomar un cafecito con azúcar, no con malicia.
15: Mire.
14: Está la cosa, oiga.
15: Mucho frío, 5 grados a esta hora la temperatura acá en Talca. Parece que
14: la sensación térmica es más baja.
15: Sí, más baja. Dio la sensación de que iba a helar, pero parece que no ocurrió aquello, ¿eh?
14: No la nada.
15: No heló nada.
14: Si no, ahora amaneció blanquito el pasto.
15: Eso. Hacia el
14: como
15: sur.
14: Como los tiempos de antes.
15: Exacto, hacia el surponiente de Talca, mucha niebla, ¿eh? En esta mañana.
14: Mucho, aquí también.
15: También, mire.
14: Pero diga, se va a despejar, yo creo, porque vamos a tener como ¿cuántos grados?
15: 18 la máxima, dice.
14: Ah. Se va a despejarse.
15: Sí, se despejará.
14: Se va a despejarse. Oye, yo creo que todos estos días no va a llover. Próxima semana parece que hay.
15: La próxima semana, por ahí por el lunes, se está viendo algo.
14: Estamos juntando agüita.
15: Algo de agüita, sí.
14: Cuando se sube la helada, dice mi abuelo decía, cuando se sube la helada, después llueve. Oye, todo lo que sube cae.
15: Bien sabio eso, ¿ah? Bien sabio, claro. Que así es.
14: Cuando bien hay sabio. Neblina se va juntando, claro. Neulina, se junta la ñeula, la ñeula, ñañeula y después cae.
15: Eso, llueve con bastante frío. Oiga, Luis, también, otro tema, los días ya se van alargando, ¿ah?
14: Se va claro. Aquello. Claro, Juan Díaz,
15: sí,
14: Carlos Díaz.
15: Exacto. Van creciendo.
14: Mario Díaz. Apaga y los canales,
15: luz.
14: Fíjese, se han ido achicando.
15: Sí,
14: ¿cuál? Así la ropa le queda grande.
15: También. La familia Canales, sí.
14: Claro, con una lluvia, la familia Río, la familia Canales crece y hay que comprarle ropa de nuevo.
15: Oye, Luis. Ajá. ¿Usted tiene el interruptor al ladito? ¿Ahí?
14: Sí.
15: Apague la luz.
14: No, ¿y para qué? Si la apago yo. Ah. Y el internet también.
15: Sí, seco para la talla el Lucho, ¿eh?
14: Sí, bueno, seco. Ah.
15: Oye, ¿qué le parece la noticia de que se rechazó el proyecto interconectado
14: eléctrico? Buena noticia, buen día.
15: Buena.
14: Buena noticia, creo que por primera vez, Elías, y lo decía, yo leo mucho las redes sociales.
15: Sí.
14: Y ahí leía a don, ¿cómo se llama? A don Celedón.
15: Ya. A don Celedón. Don Roberto Celedón.
14: A don Celedón.
15: Ya, don Roberto Celedón, sí.
14: No, lo leía al señor Celedón, diputado, que decía que por primera vez se habían unido todas las fuerzas políticas para luchar con un solo objetivo.
15: Exactamente, ¿verdad? Luis, qué bien, ¿eh? Qué bien.
14: Ojalá que, como decía don Roberto, se sigan uniendo las fuerzas políticas para otras cosas, para sacar el país adelante.
15: Exactamente, ¿verdad? Que tanto se necesita.
14: Se necesita, sí.
15: Se necesita que se
14: unan. Saben que estuvo todos. Muy bueno, porque imagínense, no han hecho, pero miércoles, ¿eh? Sí. Por no decir otra cosa, el río Maule.
15: No, ya
14: mira, siempre dice lo mismo. ¿Cómo no decir lo mismo si usted
15: que duele.
14: No conoció el río Maule cuando era una maravilla?
15: Exactamente, pero era una maravilla. Y duele verlo como está ahora.
14: Claro, era una maravilla, muy lleno bonito. Con un caudal tremendo, en los deshielos de primavera, maravilloso, extraordinario, con la bandada de loros trincados.
15: Exactamente.
14: Con todo eso.
15: Mucho.
14: Con la gente que iba hacia allá, hacia la cordillera. Que Armerillo también era un lugar de veraneo.
15: Exacto.
14: De muchas carpas y todo lo demás, y ahora está convertido ahí en un pedregal.
15: Pedregal, claro.
14: Entonces,
15: tremendo pedregal.
14: Y sigo insistiendo, ¿por qué la luz es tan cara en esta región del Maule si no han hecho triza nuestra naturaleza? Gracias a eso hay energía eléctrica. Y más encima, ¿querían seguir haciendo pedazo nuestra naturaleza con esas torres de alta tensión que querían cruzar la cordillera y vender energía eléctrica al otro lado?
15: Claro.
14: Argentina. Es válido.
15: Pero son empresas.
14: Nosotros les compramos a ellos el gas.
15: Son empresas, ¿verdad?, privadas.
14: Claro, pero, exacto, empresas privadas. Pero que lo hagan por donde no hagan daño, pues.
15: Sí.
14: Claro.
15: Pero en todo caso, Luis, aquí también aplica el refrán, la caridad empieza por casa, ¿eh?
14: Pero evidente.
15: Empieza por casa en el sentido justamente de que el alto valor de la electricidad en nuestro país, y específicamente en esta región del Maule, que es productora, y más encima darse el lujo de exportar electricidad.
14: No, es una burla.
15: Sí.
14: Otra de las burlas del país, pero menos mal que las fuerzas políticas de izquierda, derecha, a todos lados se opusieron.
15: Se unieron.
14: Y fue un gran triunfo,
15: ¿eh? Exactamente, tremendo, ¿eh? Tremendo, afortunadamente.
14: Muy bien. No, y sabería. Me parece que la comuna de San Clemente y la comuna de Colbún tienen un poco más baja la luz, el valor de la luz es más baja. Pero claro, recuerden que el río Maule no es de San Clemente y no es de Colbún.
15: Atraviesa toda la región del Maule.
14: Toda la región del Maule.
15: Y desemboca allá en Constitución.
14: Exacto.
15: Claro, entonces.
14: Entonces estamos hablando de toda la región del Maule.
15: Claro.
14: Debería ser mucho más barata la energía eléctrica.
15: No, de todas maneras. De todas maneras.
14: A propósito, son las 8 de la mañana con 14 minutos. 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
15: sí,
14: decimos gracias por estar con nosotros. Don Elías Mena, Mauricio Gallegos, la señorita Carolina Fernández, don Abraham, un amigo Luis Sebastián Bielma, les invita a estar con nosotros todos los días, de lunes a viernes, desde las 8 de la mañana. Aquí estamos cuadrados como tabla, dice la
15: ¿eh? Oye, todos los santos días, ¿ah? ¿Eh?
14: Todos los santos.
15: Eso, como decía su tía Cristina. Sí. Oiga, Luis, le tengo otra. A propósito de la electricidad, sube la bencina el jueves.
14: ¿Sube?
15: Sí.
14: Ay, hombre.
15: La
14: ¿Y cuánto sube?
15: Y el petróleo, sobre los 30 pesos.
14: Ay, hombre.
15: Entre 32 y 38 pesos.
14: Ay.
15: Según la información que leí ayer y que hoy justamente di a conocer.
14: Dios mío.
15: Se nos viene otra alza. Ahí. No, ya no alcanza, ¿eh? No alcanza.
14: Uy, uy, uy.
15: Para quienes mueven diariamente su vehículo, no alcanza.
14: Oye, está. Nos cuenta por ahí Mauricio que viene un maestro de Pencahue. Dice que estaba en la cima del cerro ya.
15: Sí.
14: Que está todo despejado, ¿ah? ¿Eh? La niebla está solo en Talca y parte de la comuna de
15: Mauricio. Ah, o sea que ahí el cerro sirve como de muralla.
14: Claro.
15: Para que no pase hacia el sector poniente.
14: No, claro, sigue. Y para hacer una muralla tráiganme todas las manos.
15: Sí, pues, todas las manos, tráiganme.
14: Vamos a la música en esta mañana. Bienvenidas, bienvenidos a la mañana chilena, en la chilena de Talca.

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0: no hay caso.
1: Que no hay caso, ¿qué pasó con el Pedro Navaja, oye?
0: No, no hay caso, acá usted sabe con quién, pues.
1: ¿Qué pasa?
0: Ya empezó a tirarnos flores.
1: ¿Qué baja?
0: Mire, escuche. Bienvenido.
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0: Linares, Talca y Curicó.
1: Linares, Talca, sí, y Curicó.
0: Oye,
1: ¿qué viene por ahí, don Elías Mena?
0: Luis, le sale así.
2: ¡Uy, sí! ¡Vamos Ahorro Coop!
0: Linares, Talca y Curicó. Vamos con nuestro amigo Balandín, lo escuchamos.
1: A ver qué dice.
3: Don Luis, don Abraham, Pajarito y don Elía.
0: Sí, señor.
3: Muy buenos días.
0: Buen día.
3: Primero que nada, les voy a rebatir eso que dijeron de que no es loco. Hablen por sus lados nomás, no hablen por todo en general. No se pongan igual que el viejo Sombrilón, Carrañén, Gruñón, que dice: todos los semáforos funcionando bien, como que si él recorriera todo Talca para ver los semáforos. Menos mal ahora está aprendiendo a decir, porque yo le dije que por el sector donde él pasa, por donde está transitando, sí, él es tan bueno.
0: Pero se dice,
3: si que ustedes dijeron que no hay helado, en mi sector está, mire, el toro mocho está encachado, encachado. Tuve que echarle agüita fría y ponerle la calefacción por dentro para que se destilara. Así que no digan que no es helado. En su sector, mejor, porque ustedes están acostumbrados, los viejos, a dormir con calefacción.
1: Ay, ¿quién es más viejo?
0: ¿Qué eso?
1: ¿Quién es más viejo?
3: Elo. Así que eso le era más rápido. No sean como Gruñón, Dormilón de Carreño. Que, Y lo otro, bueno, bendiciones para todos, para todos, para todos. Para todas las damas, para todos los caballeros, los queridos de Molina, que escuché a un querubín de Molina. Sí. Y para
0: José.
3: Don Quiñones. Esteban Bravo. Y la señora Gloria, ¿eh? Y además también están diciendo que mire, aquí le voy a mandar un videito. Ojo, está precioso para acabar la cordillera. Un solcito, ay, ay, ay, no, qué de eso que se lo recomiendo. Claro, que hace frío, sí, hay apenas un gradito para acabar al lado de la cordillera, ¿sí?
0: Sí,
3: pero un solcito brilla, brilla, brilla. Así que hablen de su lado nomás. Sí.
1: Aule.
3: No, el lobo por allá. Bueno, bien.
1: Aule.

0: pero por acá sí. Ya,
1: hola,
0: que
1: Uli,
0: estén bien. Viejos mentirosos y andan engañando a la gente, va a decir. Ya, chao. Y después les voy a contar la tercera parte del viaje al sur.
2: ¿A quién le interesa?
0: Del tren al sur. la pasé muy bien, muy bien, muy bien.
2: Eso ya, va para
0: chao,
2: demanda.
0: Que estén bien. Los malandrines de la mañana. Chau.
2: Elías.
1: Ya. Luis.
2: Aquí está llamando la gente. ¿A quién le interesa? Cierto, oiga. Gente del sur viaja todos los días.
1: Eso sí. Y tren al sur también.
2: Y al norte también. Oiga, claro, tiene razón que en algunas partes debe haber helado, pero tal que sí. Grande, pues como, por ejemplo, el otro día, cuando le decía a Elías, oye, llovió, pero intensamente en Talca. Y aquí no llovió nada.
1: Imagínense.
2: Hay una nubadita nomás. ¿Eh?
1: Pequeña. No,
2: pequeña. Y sin embargo, en Talca señalaron las
1: calles. Fue terrible, sí.
2: Nosotros estamos diciendo que no heló donde nosotros estamos.
1: Exacto. En los lugares específicos.
2: Claro.
1: Estamos diciendo en la región del Maule no heló, estamos diciendo dónde estamos.
2: ¿Dónde estamos?
1: Claro.
2: Donde vive Elía, donde está Elía trabajando, donde estoy yo, no heló.
1: No heló, justamente.
2: Claro. ¿Saben que a mí me está molestando la palabra viejo, Elías?
1: ¿Por qué?
2: ¿Sabe por qué? Porque hay muchas personas que son viejas y no se escuchan y se sienten mal, porque yo creo que lo están como menospreciando. Porque aquí y en países desarrollados las personas de edad se respetan. A mí me da lo mismo que me digan que soy viejo, porque no soy viejo. ¿Eh?
1: No,
2: pero hay gente que me lo ha manifestado. ¿Eh? Entonces,
1: se sienten incómodos.
2: Se incomoda la gente.
1: Sí, sí.
2: Porque aquí, en este país, los viejos como que no sirven.
1: Se discriminan.
2: Se discriminan.
1: Sí, a la persona.
2: Entonces,
1: mayor.
2: En buena onda lo estoy diciendo. A mí me da lo mismo. Pero hay gente que se molesta.
1: Es como peyorativo también a veces, Luis, como claro, se dice. Depende de la forma.
2: Claro. Los viejos para allá, los viejos para acá, como que no sirven.
1: Bueno, pero sí.
2: Claro, ¿cuántas veces nos han dicho? Oye, tiene el viejito de allá, tiene que irse para su casa, ya no. Entonces, en vez de, a mí me da lo mismo, pero hay gente que no le da lo mismo.
1: Exacto. Es que de alguna manera, Luis, yo creo que se hace sentir aquello, ¿eh?
2: Claro.
1: Y lamentablemente de personas que están en la misma situación.
2: Claro.
1: Eso es lo irónico.
2: Lo irónico de la vida, hay gente, por ejemplo, que lo han echado por viejo de su...
1: Claro.
2: Y que están rindiendo más que la gente joven.
1: De todas maneras.
2: ¿Eh? Entonces, eso es cierto. ¿Eh?
1: La experiencia... Ay, ay, ay.
2: Claro, hay gente que me lo ha manifestado, por eso lo digo. ¿Eh?
1: Me imagino con mucha incomodidad y también con cierto dolor, justamente.
2: Eso.
1: Sí.
2: Y yo no quiero ser un programa que se preste para eso.
1: Es que, a ver, Luis, yo, muchas veces sin querer, yo creo, se hieren susceptibilidades. Entonces,
2: claro.
1: Es ahí donde las personas, claro.
2: Porque a nosotros nos da lo mismo, pero
1: sí,
2: hay gente que se
1: obviamente.
2: Molesta, ¿eh? Se molesta.
1: Obviamente. Hay que respetar eso, ¿ah?
2: Claro, yo creo que sí, ¿eh?
1: Respetar eso, sí.
2: Los términos, pero
1: de alguna manera,
2: a mí no.
1: Son complejos.
2: Pero hay gente que sí, no, me
1: tampoco
2: ha dicho. ¿Eh?
1: Tampoco en mi caso.
2: Es lo que pienso yo.
1: No, ¿cierto? sí, Luis, está bien. Está
2: ¿cierto,
1: bien
2: porque... mi viejo?
1: Sí, pues mi viejo.
2: No sé, gente que se siente mal.
1: Es que yo creo que, claro, de la forma como se dice muchas veces, porque se dice en forma peyorativa.
2: Claro.
1: Como que no sirve, como que ya.
2: Como que no sirve, no, claro.
1: No, hay que desecharlo.
2: Claro, yo creo que sí.
1: Sí, duele.
2: Claro, porque hay gente que. A ver, no es mi caso. Yo si hoy día dejara de trabajar, podría seguir viviendo igual.
1: No,
2: gracias
1: sí,
2: a Dios y a la Virgen Santísima, que me dio la oportunidad de esta vida.
1: Podemos continuar, sí.
2: Pero hay gente. Usted igual le diga, pero hay gente que tiene que trabajar hasta el último día.
1: Exactamente.
2: ¿Eh? Hasta el último día, hasta el que ya no da más. ¿Eh?
1: Ese es el término, Luis. Dio claro. En el clavo. Hasta que no da más.
2: Hasta que ya no da más.
1: ¿Eh? Así es.
2: Hasta que ya cae enfermo y se muere.
1: Así se trata a la gente adulta en nuestro país.
2: Claro, entonces.
1: Hasta que no da más.
2: Yo creo que lo estamos haciendo mal, Elia. ¿Eh?
1: Si estamos por ese camino, claro, por supuesto, Luis.
2: Claro.
1: Da la impresión que sí. Sí.
2: Claro.
1: Como que
2: porque nosotros estamos entregando optimismo.
1: Sí.
2: Como le digo, a mí me da lo mismo las bromas.
1: No, igual.
2: Pero hay gente que no se siente bien. ¿Eh? Hay gente.
1: Bueno.
2: Así que vamos a erradicar eso, Lía.
1: Sí.
2: ¿Eh?
1: El término de.
2: Ese término claro, de. O sea, de claro, o sea, si está bien las bromas, pero vamos a erradicar eso. Porque hay gente que. Y nosotros tenemos, Lía, mucho auditorio de gente
1: adulta. Sí, gente adulta, sí.
2: Mucha gente adulta.
1: Así es que merece respeto, pero no faltará por ahí, hoy están haciendo de una gota de agua un mar.
2: Claro.
1: Faltará el que diga o los que digan.
2: Claro.
1: Pero no ese es el punto, para que quede claro.
2: Claro. No es el punto, ya. Cortemos la cuestión, ya. Exacto. Mi viejo, vamos a hacer el alto y volvemos.
1: Ya, viejito. Lucho, vamos.
2: Vamos y volvemos.
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2: ¡Ándale, papá, Guatón! ¡Ay, apúrate, Guatón!

0: mañana chilena, la mañana de todos, don Elías. Son las 8:42. Eso significa que faltan cuánto para las
1: 18. 18 para las 9.
0: 18 para las 9 nomás. ¿Ah? Oye, Elías. Sí. Quiero saludar a Miguel Rondón, que nos escucha allá cerca de Pan y Mávida.
1: Mire, qué bonito para allá, Pan y Mávida.
0: Bonito,
1: las termas. Bueno,
0: cuando tomábamos Pan y Mávida.
1: Sí, Pan y Mávida.
0: Oye, Pan y Mávida era como la mineral, ¿po? ¿Ah?
1: Justamente.
0: Pan y Mávida con sabor.
1: Agua mineral, Pan y Mávida, sí. Yo conocí ahí, pues, Luis, cuando niño. ¿Usted? La Mona, ¿se acuerda que ahí estaba la Mona ahí en Pan y Mávida? No sé si estará todavía.
0: Ah, no sé, la usted Mona. Parece que por los líos con la Mona.
1: No, eso ya.
0: Ya. No, oye, mi abuela iba para allá y decía que iba a tomar agua de la Mona.
1: Claro, de la Mona, si hay una Mona.
0: Bueno, yo la última vez que fui a Pan y Mávida, la última vez, Elía,
1: ¿sí?
0: No estaba nada, muy bonito, fíjese.
1: Me imagino.
0: Estaba bonito, bueno, el hotel estaba bonito. Eso
1: se privatizó todo, Luis.
0: Claro, el hotel estaba bonito, pero después venía, ¿cómo le dijera?
1: Los baños.
0: Los baños ya están como, bueno, ya están más elaborados, ¿eh?
1: Sí.
0: Pero la Mona, donde se tomaba agua de la Mona.
1: Exacto.
0: Es un agua que corría como de un manantial.
1: Exactamente, ¿no? Luis, sí.
0: Como dijo la vieja, de una divirtiente.
1: Claro, incluso salía tibiecita porque dicen que se tomaba de ahí de las venas del volcán.
0: Ah, del volcán.
1: Del volcán, claro. Entonces salía tibiecita el agua ahí justamente porque por ahí pasaba una vena del volcán.
0: ¿No sería un caballero que estaba dando los pies más allá?
1: Puede haber sido también, ¿ah? ¿Eh? Era una mona que tenía la boca abierta y por ahí.
0: Claro, le decían que tenía gusto a mote.
1: May.
0: El agua.
1: Mote, May. Claro.
0: Pero antes funcionaba eso, estaba todo activo a la fábrica de
1: agua mineral.
0: La mineral y todo eso. Yo tenía muchos compañeros de curso en Linares que trabajaba su familia en Pan y Mávida, que eran de Pan y Mávida.
1: Claro.
0: Bueno, la mamá trabajaba en el hotel y los papás trabajaban ahí en la fábrica. Pero después sacó la Pan y Mávida con sabor a guinda. Sabor a qué sería.
1: Miren.
0: Pero era
1: distintos. Me imagino.
0: Claro, es que el agua mineral era como jugo yupiu.
1: Claro. De ahí salió la bebida también, ¿se acuerda? La bebida Rari.
0: Claro.
1: La bebida Rari salieron de ahí.
0: Oye, el Rari, todavía está la artesanía Rari esa que hacían en crin de caballo.
1: Y bonito. Oye.
0: Claro, mi abuelita siempre nos traía, ¿cómo se llama? Una florcita.
1: Sí.
0: Con. Que eran de green. Y yo le cortaba la florcita y cazábamos que la dejaba ideal.
1: Mire, bueno, no. Se me caso con usted, ¿eh?
0: Claro.
1: Me caso.
0: Oye, pero ¿sabe?
1: Artesanía de green.
0: Y Namávida, que también era el mismo dueño.
1: También
0: Luis,
1: sí.
0: Ángelo Valle.
1: Un poquitito más arriba.
0: Claro. Cuando uno viene de Linares hacia Pan y Mávida, está antes.
1: Sí, eso sí. Sí.
0: Claro. Y resulta que también estaba bonito la última vez que fui. ¿Eh? Pero bonito Pan y Mávida.
1: Sí, lindo. Yo lo conocí.
0: Inalcanzable Pan y Mávida, o sea.
1: Hoy en día.
0: Te iba toda el agua de la Mona a eso.
1: Hoy en
0: pero
1: día.
0: Pero ir al hotel eran otras palabras.
1: Sí, no.
0: Inalcanzable. Había que tener plata como la Díaz Mena.
1: No, señor. Así como Don Luis, que tiene 7 fundos. Oye, me acuerdo, Luis, que iba cuando niño ahí, iba con mi abuelita de San Javier, mis tíos.
0: Claro.
1: Y estaba todo lo que eran los baños de barro, estaba
0: desierto
1: dentro de lo que era un bosque de eucaliptus.
0: Claro.
1: Muy bonito, todos y toda la gente tenía acceso. Hoy en día no, está todo privatizado eso.
0: Oye, le cuento que ese bosque de eucaliptus, la última vez que fue,
1: ¿sí?
0: Lo habían cortado casi todo.
1: Sí,
0: y tenía la leña así como. ¿Cuánto se llama? Ordenadita para la chimenea.
1: La chimenea. Oye, una pena cómo destruyeron un lugar tan bonito, natural.
0: Claro,
1: es que
0: estuvo mucho tiempo abandonado. Eso cuando murió Luis Ángel Ovalle, parece que alguien se hizo cargo de eso y quebró.
1: Ajá, ya.
0: Claro.
1: Ahí empezó todo.
0: Y después tuvo, pero muchos años sin funcionar eso.
1: Sí.
0: Y después Elías Mena lo compró y empezó a funcionar.
1: No, tampoco, no me dio mucho resultado, ¿eh? Las flores de crin, dice, muy lindas por acá, Isabel Margarita nos dice.
0: ¿Ve?
1: Cariñoso saludo, Isabel Margarita.
0: De que hay gente que.
1: Sí.
0: Sí, pues. Si se acuerda.
1: Si mal no
0: de esas flores me traía mi abuelita Isabel Margarita, entonces yo le cortaba la flor y ahí tenía las mosquitas o la hormiga, las dejaba, las cazaba ahí.
1: Si mal no recuerdo, Luis, las tejedoras de crin, justamente de Rari, fueron nombradas Tesoro Humano Vivo.
0: Sí, pues.
1: Tesoro sí, Humano pues. Vivo. Las señoras que hacen justamente esta linda artesanía, maravillosa por lo demás.
0: Y que, oye, y que a poca gente ya de ella.
1: Sí.
0: ¿Qué hacen? Las que nuevas, siguen con esa tradición.
1: Las nuevas generaciones parece que no van en línea con eso, qué pena.
0: Claro. Yo también fui mencionado Tesoro Vivo.
1: Es una leyenda caminante él.
0: Sí, pues, sí, pues. Cuando le llaman, ¿cómo está usted, don Hasi? ¡Aquí estamos! Y yo pensaba que, porque alguien escribió en un grupo que tenemos, sí. Que cuando falleció Tuco Pereira, se hizo un grupo. Y ahí claro. Solamente colocan cosas. Entonces, era. Yo pensaba que José Miguel Rebolledo
1: sí.
0: había colocado que don Jacinto está enfermo.
1: Ah,
0: y no, pues, ya, no era al revés. Don Jacinto había colocado que había operado a José Miguel. Que está bien.
1: Ya, saluda a José Miguel Rebolledo.
0: Le digo, y le dice,
1: ¡Salud!
0: Hola, compadre, ¿cómo estamos? Así con voz de lástima.
1: Sí.
0: ¡Bien, pobre, bien! Oye, es que oí que no. ¡No, si es José Miguel! 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
1: ¡Linares, Talca y Curicó!
0: ¡Linares, Talca y Curicó! ¡Sí, sí señor!
1: Oye, Luis,
0: ¿qué tiene por ahí usted, don Elías?
1: Hablábamos del término de la palabra viejo, que para muchos resulta como así muy... causa recelo, prácticamente. Sí, pues. Y por acá nuestro amigo Andrés Morales, nuestro amigo de ahí del sector de Aldea Campesina, dice lo siguiente respecto a este tema. Lo escuchamos.
0: Escuchemos.
2: Buen día. Buenos días, don Elías. Buenos días, don Luis. Buen día.
0: Hola.
2: Esperando que estén muy bien en esta mañana en la ITA.
0: Estamos bien.
1: Muchas gracias.
2: Aquí camino el trabajo ya, a poner el hombro.
1: Eso es.
2: Y con respecto al tema que está tocando don Luis de la gente de la tercera edad, que son gente mayor, pero yo conozco varias personas de tercera edad que todavía trabajan y son buenos para la vega. Son mejores para la vega que,
0: sí, pues.
2: Que algunos cabros, no sé, pues 20, 30. 30 años. Entonces, ellos se merecen todo el respeto de nosotros, como usted dice, don Luis. Todo el respeto de nosotros. Aparte, yo trabajo en construcción, ustedes saben.
1: Sí.
2: Y lo que he aprendido yo, lo he aprendido de gente mayor que yo. Me han enseñado hartas cosas y me han dado buenos ejemplos de ella también. Así que esa gente, ellos se respetan.
1: De todas maneras.
2: Así que, nada, a respetar a nuestros adultos mayores, no.
1: Bien,
0: don Andrés.
1: Saludos para nuestro amigo Andrés Morales.
0: Que le vaya muy bien,
1: ¿eh? Sí, bonito el ejemplo que da, ¿eh? La enseñanza. Sí,
0: pero
1: que
0: si tiene. Ahí está la experiencia por
1: sí,
0: ahí.
1: Sí, Luis, ¿ah? Eso lo tenemos clarísimo.
0: Claro.
1: Muy claro con respecto a la situación. Bueno,
0: yo creo que es el término como peyorativo, como tienen que irse para casa y todo eso, no existe. ¿Eh? Si una persona de edad puede entregar y tiene que hacerlo en este país, ¿ah? ¿Eh? No le echemos la culpa a este gobierno.
1: No, no es un tema de gobierno.
0: Sino que
1: no es un tema de
0: hace
1: gobierno.
0: Mucho tiempo que la persona de edad tiene que seguir trabajando, de lo contrario, ¿cómo vive?
1: ¿Cómo vive? No.
0: Y hay que aprovechar la experiencia. Pero no hay que mirarlo como peyorativo. Ya está bueno que se vayan para la casa. No, con la gente de edad puede seguir trabajando. Y de hecho, yo eso es caro el jumbo. Es muy caro. Yo no voy a comprar el jumbo porque es caro, pero admiro el jumbo porque le da la oportunidad a gente de edad y a gente con discapacidades,
1: sí,
0: la oportunidad de trabajar, ¿eh?
1: La mentalidad alemana, Luis, que dejó don Horst Pohlmann.
0: Claro.
1: De ahí viene, sí.
0: Entonces, eso es importante, ¿eh? La oportunidad a la gente edad. Yo creo que eso es re importante.
1: Sí.
0: Y en este país, mucho. Yo creo que se está dando y la gente tiene que seguir trabajando nomás.
1: ¿Ah? Exactamente.
0: Y lo que dice nuestro amigo Andrés Morales es muy cierto. ¿De dónde viene la experiencia?
1: Sí, la gente mayor.
0: Claro.
1: Todos hemos aprendido, Luis, en la vida.
0: Justamente.
1: De persona mayor.
0: Yo me acuerdo que.
1: Estamos los medios, la radio.
0: Era mucho mayor que nosotros, y usted es testigo, Lía, porque llegó mucho después también.
1: Sí.
0: Hugo Carmona.
1: Sí, sí.
0: Pero era una enciclopedia.
1: Un maestro. Sí. Un
0: maestro.
1: Yo aprendí mucho de él. Muchas veces me tocó trabajar con él, hacer turnos con él. Y, sí.
0: Entonces, todo ese es un tema, o sea. Sí. La persona adulto mayor no tenemos que mandarlos para la casa. Tenemos que
1: apoyarlos.
0: Empaparnos de esa experiencia que tienen.
1: Del conocimiento.
0: En todo sentido, en todo trabajo.
1: Hay quienes lo saben valorar mucho, Luis, eso.
0: Claro.
1: Hay quienes lo valoran mucho.
0: Claro.
1: Pero hay otros que, bueno, como pasa en todo orden de cosas.
0: Evidente. Evidente.
1: Sí. ¿Vamos con Panchito Guerreño, le parece?
0: Vamos. Bien, con Panchito.
1: Nos entrega un primer audio referente, hace referencia a una situación, y en el segundo habla precisamente de este tema que recién estábamos abordando.
0: Dice, vamos con él.
1: Lo escuchamos, Panchito.
3: Oiga, don Luis, el Carreño siempre anda en el 100. No escucha bien el malandrín, parece que tiene la oreja tapada con
1: un... Por favor.
3: Dije bien claro yo. En el sector que ando, lávate las orejas con champú, malandrín. En el sector que yo ando están malos los semáforos. Este gallo ya no escucha porque anda en el aule. Que anda en el aule, hable. Anda en el aule buscando precios baratos. Ese viejo es como yeso del malandrín. Acá en el Milagrosita congelado. Y acá también a los versos malandrina que en la 8, está ahí un sol radiante que en la 8 con la carretera. Brilla el sol epipelado.
1: Acá se pone serio.
4: Oiga, don Luis, el día, yo le voy a contar como malandrín. Tiene su historia, por ejemplo, yo les voy a contar que a mi papá también le molesta que le digan viejo. Le molesta eso. Yo le digo siempre, hola mi viejo lindo, ¿cómo está? Ahora me dice que soy viejo, me dice. Papá, digo, si es con cariño. Así que ahora, hola papá, dejé de decirle eso, pero como le digo, la palabra viejo para mí significa cariño.
1: Sí.
4: Una persona de respeto, para mi punto de vista.
1: Sí, es la forma como se dice.
4: Y dejé de hacerlo. Ahora no, hola papito, ¿cómo está? Nada más. Porque antes, ¿cómo está mi viejo lindo? ¿Cómo está mi viejo mañoso? Le decía. Ahora soy viejo y mañoso. Ah, ya le dije. Todo lo hacía atado, entonces que ya. ¿Cómo está papá? Buenos días. Bien,
1: todo bien.
4: Y así no tenemos problemas. No tenemos dificultades. La palabra viejo para mí es una palabra de cariño, de respeto para mí. No es una falta de respeto, para mí, por mi punto de vista.
1: Sí.
4: Pero no todos piensan de la misma manera.
0: Claro.
4: Lamentablemente no todos piensan de la misma manera. Hay gente que se molesta, pero... yo creo que va por ahí,
0: el cuento
4: más que nada, que la gente a veces se pone más sensible, ¿no? Pero la palabra viejo no debería significar un problema. Para muchos, po. Para otros sí, po. Y le voy a contar otra historia. Yo, como trabajo en la locomoción colectiva, veo mucha gente mayor, yo, que apenas se sube al auto, que apenas se baja del auto y son guardias de seguridad. Y yo, me parece bien que les den trabajo, pero lamentablemente ellos no están capacitados como para ser guardias, ¿no? A eso voy yo. Puede que en su vida han sido toda la vida guardias, pero ya son personas mayores y corren peligro con estos cabros jóvenes, que estos cabros van decididos cuando entran a robar.
1: Lamentablemente no les queda otra.
0: Claro, y no les queda otra, como dice la Elía.
1: Sí.
0: Tienen que seguir trabajando.
1: Exactamente, Luis.
0: O imagínense, hemos visto también cuántas personas, adultos mayores, han sufrido ataques de venezolanos.
1: Sí, sí.
0: Que están en un edificio de conserje.
1: Sí.
0: Lo hemos visto varias veces, o sea, no estoy discriminando ni nada.
1: No, si hay evidencia de eso, Luis.
0: Claro, no estoy hablando por boca de ganso, estoy hablando por evidencia. Gente que tiene que trabajar de conserje, ¿eh? Porque la verdad es que no le alcanza, ¿eh? Y muchas veces la familia... tienen hijos y los hijos también tienen problemas, ¿eh?
1: Claro.
0: Entonces,
1: no, es toda una cadena.
0: Claro, de toda una cadena. Tienen familia, tienen que educar a su hijo y los papás no quieren molestar a sus hijos. Entonces, la verdad es que cuando hay mucha gente que le da lo mismo que le digan que son viejos, pero hay otros que se sienten.
1: Sí, hay más sensibilidad con el tema.
0: Claro. Y si lo están diciendo en la radio, oye, los viejos tienen que irse para la casa, la gente se siente identificada también. La gente que está escuchando.
1: Exacto. No, sensibilidad, claro. Se hieren susceptibilidades muchas veces, claro. Como decíamos delante.
0: Claro.
1: Hay que tener cuidado con eso. Claro. Muchas veces lo dice, pero en afán de humor, no de ofender.
0: Claro. Pero hay gente que lo toma por otro lado, colega.
1: Sí.
0: Está muy sensible. Porque están sensibles, porque ya no se sienten con la misma energía, porque ya no se sienten con la misma fuerza. Y ellos van sintiendo a poco, más que la persona, más que uno, va percibiendo, sino que la gente se va sintiendo que está más vieja.
1: Claro, ¿no? Y al mismo tiempo desplazados, marginados muchas veces. Claro. De lo que es la sociedad.
0: Y si le estamos diciendo a la radio que tienen que irse para la casa.
1: No.
0: Claro. Entonces yo creo que hay que erradicar algunas cosas.
1: Hay quienes piensan, Luis, que nunca van a llegar a esta edad,
0: Pero
1: nunca van a llegar a mayores.
0: Cuando usted tenía 30 años, ¿se imaginó que iba a tener 50?
1: Jamás.
0: ¿Cuando tenía 50, se imaginó que iba a tener 60?
1: Jamás. No, uno jamás llega a pensar esas cosas, no logra madurarlas.
0: Claro.
1: En su momento.
0: Claro, porque uno dice, oye, si hubiera tenido a los 25 años esta experiencia, lamentablemente ya pasó la vieja.
1: Claro, y no hubiese sido la persona que es en ese momento.
0: Claro.
1: En caso de que sea una persona de bien, me refiero.
0: Claro, porque imagínense hoy día, ¿contra qué luchan las personas de edad? Contra la discriminación.
1: Que es tremenda, a propósito.
0: ¿Es tremenda?
1: Sí.
0: Claro. Y fíjese, a uno le van haciendo fama de viejo. ¿Y eso le beneficia o le perjudica?
1: En nuestro país perjudica.
0: Perjudica.
1: Si hubiéramos estado en Japón, es un beneficio. Si hubiéramos estado en Europa, es un beneficio.
0: Si hubiéramos estado en China,
1: es un beneficio.
0: Claro.
1: Pero acá no.
0: Acá no. Dice, no, si queda hasta viejo, no lo contraremos. Típico. Sí. ¿O no?
1: O echémoslo porque ya está mayor, ya está bien.
0: Claro.
1: Sí. Ay.
0: Mire, ¿qué hora tiene usted, don Alía?
1: Le cuento, Luis, que falta un minuto para las 9.
0: Ya, vamos a hacer el alto una canción.
1: A ver, por acá, vamos con un temita. A ver, dice por acá Isabel Margarita, buenos días, dice don Elías, don Luis Sebastián.
0: Sí, Margarita, buenos
1: Carolina,
0: días.
1: Mauricio y todos los auditores, les deseo que tengan un excelente día martes. Está heladito pese al sol, a cuidarse mucho de los cambios de temperatura. Me dice por acá don Elías, usted puede colocar un temita de Van Halen Jam. Me encanta ese temita cantado por David LaRoth. Linda mañana para todos, dice.
0: Esos son coléricos.
1: Sí.
0: Claro. Vamos a la canción.
1: Ahí está para Isabel Margarita. Gracias por estar en sintonía.

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0: La mañana chilena, la mañana de todos. Está helado el día como para andar en bicicleta, ¿eh?
1: Sí. Usted que es bueno para la bicicleta a propósito, ¿eh?
0: Sí. Con el día lo conocí cuando era ciclista, ¿eh? Y corría, yo me acuerdo, en la vuelta a
1: San Clemente. ¿La vuelta al Malleco?
0: No, yo lo conocí cuando corría en la vuelta a San Clemente usted.
1: Ah, no, pero ahí nomás, pues.
0: Pero en el Sauce se arrepentía y se devolvía.
1: No, ahí nomás, para San Clemente.
0: Claro, me acuerdo que lo descalificaron a Olelía. Porque andaba sin sillín.
1: Oh, ya. Yeah.
0: Queridas amigas, queridos amigos,
1: nos vamos.
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1: Nos vamos.
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1: Nos vamos.
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1: Con ese chiste nos vamos.
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0: Oye, luego vamos a conversar a las 9:30, Elías, pasadito a las 9:30 con el padre Hernán Vergara.
1: Ah,
0: párroco de Gualañé y de la huerta de Mataquito,
1: sí.
0: Sobre el encuentro diocesano de el día 22 de agosto, el próximo sábado,
1: ¿eh? Exactamente, muy entusiasta él a propósito de estas actividades, ¿eh?
0: Ahí va a ir don Elías, lo van a ir a confesar, pero tiene que irse como a las 6 de la mañana, ¿no?
1: Usted ya va a estar ahí.
0: No, yo ya, ¿sí? Ya me confesé ya.
1: No, usted va, yo creo que parte hoy en la tarde.
0: Bueno, el día va a tener que ir como a las 6 de la mañana porque la misa empieza a las 12.
1: Sí, Lucho una vez se confesó conmigo, ¿eh?
0: ¿Se imagina? Habría salido toda la cuadra lo que los pecados míos.
1: No, si se confesó, ya sabemos.
0: Oye, Lucho tiene el siguiente pecado. Sí.
1: Ya se ve. A ver, ¿qué nos dice por acá nuestro amigo Andrés Morales? Lo escuchamos. A ver, vamos con él. Algo refiere.
2: Imagínese, don Luis, don Elías, el esfuerzo de ellos. Todo su día trabajando, sacándose la murienta, como se dice.
1: Sí.
2: Y cuando ya llegan a jubilar, en vez de darle un reconocimiento, de no sé, un premio, un bono, no sé, para que puedan vivir tranquilamente el resto de la vida, los joden más todavía. Los joden con la plata, y unas jubilaciones son malas.
1: Sí.
2: Y bueno, como sociedad no hay un reconocimiento hacia ellos. Así que bueno, ojalá algún día todo esto cambie nomás y se le dé el respeto, como le digo, que se merecen, y la gratitud también que se merece. Y las gracias, darle las gracias por todo lo que hicieron y lo que han hecho también por nosotros hasta el día de hoy. Como papá, abuelo, como trabajadores, abuela, mamás también. Bueno, eso es, por Luis.
0: Sí, pues.
2: Ojalá que algún día todo esto cambie como le digo. Ya, que esté muy bien.
1: Buen día, Andrés, gracias. Ahí nos entregamos.
0: Mira qué bonito testimonio, ¿ah?
1: Sí.
0: Hasta se emociona nuestro amigo, ¿ah? Sí.
1: Muy.
0: No, en serio, es que hoy día este país, yo creo que cada vez le falta más el respeto a las personas de edad, ¿eh?
1: En todo sentido, ¿ah?
0: ¿Eh? En todo sentido.
1: En todo sentido. Personal, laboral.
0: Oye, yo me he encontrado con. Una vez me encontré con una profesora y me dio tanta pena, me dio rabia, no sé. Era una tremenda profesora. La conocí en la primera campaña que yo tuve como candidato a concejal, cuando fui electo en el 2008, y era profesora ahí. Y después la encontré por ahí por el 2000, después del 2012, por el 2014 sería, solicitando un permiso en la municipalidad para vender, digamos, algunas cositas en el comercio ambulante en la UNOSUR. Pero le dije, profesora, ¿cómo

0: aquellos que peyorativamente le llaman viejo, no, este viejo tiene que irse. ¿Cuánto nos entregan? ¿Cuánto hemos aprendido de ellos?
1: Mucho, mucho. Mucho.
0: ¿Cuánto yo aprendí de mi padre? ¿Cuánto aprendió su padre usted?
1: Muchísimo. Muchísimo.
0: Harto.
1: Mucho, muchas lecciones de vida.
0: Claro.
1: Y gracias a Dios ahí, yo creo que nuestros padres, su enseñanza, su educación, su formación, su experiencia nos ayudan a salir de tantos problemas en la vida y no cometerlos también.
0: Claro. Entonces, dando, cuando una persona de repente jubila y se siente inútil, Polía.
1: Sí.
0: Se siente inútil. Porque empieza a molestar. Oye, córrase para allá. Oye, váyase un poquito para allá. Oye, ¿qué está haciendo aquí? ¿Y qué va a estar haciendo en la casa si no tiene nada que hacer, Polía?
1: Nada.
0: Claro.
1: No les queda otra alternativa.
0: Claro.
1: No, y tampoco, Luis, no hay oportunidades.
0: No hay oportunidades.
1: Para los adultos mayores en nuestro país. Si ellos no se reúnen, se juntan, ¿verdad? En su sede, donde está la sede del adulto mayor, no hay nada. Si no fuera
0: hoy día, hay otra posibilidad.
1: Imagínese, claro.
0: Es eso.
1: ¿Eh? Claro.
0: A ver qué nos dice el pato por acá.
1: Vamos con él.
2: Hola, don Luis Sebastián Bielma, don Elías Mena, los estudios, Mauricio también, que anda por ahí, la señorita secretaria, y a la audición de Radio Chilena a nivel nacional e internacional. ¿Por qué digo internacional? Porque ustedes están siendo escuchados.
1: Sean online.
2: Chao. Vía online en el extranjero también. Sí, para aquí estamos con cosas. Radio Chilena llega también al extranjero, donde hay compatriotas por esos lados. ¿Saben, chiquillo? Yo quiero traer un recuerdo, o sea, no un recuerdo, sino que una aseveración. Mira, antiguamente, yo me acuerdo que en esto ya estamos ya casi prácticamente pasado el 15 de agosto, pero ¿se acuerdan ustedes que antiguo, no sé si Lucho se acuerda cuando hacían los reclames, como decían, ¿no? O las tandas comerciales, ya sonaban los aires pachos, ya se veía un ambiente dieciochero, se veía toda esta cosa, las guirnaldas dándose vueltas, las vitrinas, bueno, cuando había centro, las vitrinas ya engalanándose,
1: sí, en
2: ya los zapatos de guaso, el fardo, el brasero con las sopaipillas falsas que uno las miraba y chuta que eran bonitas, no sé si se acuerda, ya no hay centro, ya no hay centro. Leí un reportaje por ahí, tanto que leo por ahí mirando, hacían un reportaje, ya Talca no tiene centro, no hay casas comerciales, muy poquitas, desde las 7 Oriente para hacia arriba hasta las 11 por ahí,
1: lo que va quedando.
2: Pero ya no existen ya esos grandes alamedas, como decían los viejos antiguos, donde la gente andaba otro aire, se notaba ese ambiente patrotero que había. Ya no existe eso ya, chiquillo, ya eso me estaba acordando ahora, donde estoy mirando un aroma aquí florecido. Ya, bueno, se añoran los tiempos antiguos, chiquillos. Chao, chao. De los. Oye, Luchín, y todo lo que yo sé, ya que están hablando de la experiencia de los antiguos, lo aprendí de los viejos. De los viejos que dicen que ya no sirven, no. Los viejos sirven siempre. Y yo creo que si esos viejos, me voy a salir un poquito. Los profesores, esos viejos profesores, que por causa del destino ya por su edad han sido dejados de lado porque jubilaron y que todavía están activos, yo creo que esos profesores hacen falta ahora para que esos viejos enseñen a los más jóvenes que se creen jóvenes a tener valores. Gracias.
1: Bien.
0: Lo que dice Pato.
1: Bien, Patito.
0: Es muy cierto, o sea. El profesor normalista era un profesor por vocación.
1: Sí, tremenda.
0: Claro, con tremenda todo el respeto.
1: Sí,
0: ¿ah? Con todo el respeto. Después siguieron mucho en la universidad, muchos profesores por vocación. Pero hay muchos que estudiaron también porque era bajo el puntaje nomás que exigían. ¿Ah?
1: También lo subo, sí.
0: Claro. Pero hay profesores valiosos. Por ejemplo, nuestro auditor, don Antonio, ¿ah? Flores. Un gran profesor, pero tremendo profesor. Su hija siguieron ese camino por vocación, pero ahí sí que hay vocación. Hay muchos profesores que son recordados, especialmente los normalistas, con mucha vocación.
1: Tremenda.
0: Tremenda vocación.
1: Y muchos fuimos formados por ellos, Luis, cuando niños.
0: Ese es el tema.
1: Sí.
0: Hay una tremenda. Fíjese que hay una. Yo lo sentí cuando entré

0: al liceo de Linares. Yo llegué a quinto básico al liceo de Linares, después de haber estado en la escuela de Longaví con profesores normalistas. Me encontré en el liceo que no eran profesores normalistas, quedaba muy poco, aunque era básica, y en la enseñanza media también no habían profesores normalistas, y uno notaba la diferencia, Lía.
1: Tremenda.
0: Hasta en el trato.
1: Sí, ¿eh? Se notaba mucho.
0: Hasta en el trato.
1: El nivel pedagógico que tenían justamente. Claro. Tanto para tratar como así también para formar, educar y enseñar.
0: Así es.
1: Sí.
0: Don Elías, hagamos el alto porque después vamos a conversar con el padre Hernán Vergara sobre el 22 de agosto. ¿Eh?
1: Muy bien, Luis.
0: Y antes de irnos a hacer el alto,
1: atentos.
0: Tiene razón Patricio, se terminó el centro de Talca. Yo hacía mucho tiempo que no andaba en el centro. El sábado o el domingo me di una vuelta por ahí, ya no quedan locales. Po.
1: Y muchas tiendas han ido, Luis, allá al sector oriente de Talca.
0: Yo creo que algún día, escuche lo que dije, no sé cómo estamos hoy día, ¿no?
1: 18
0: de agosto del 2026. De aquí a unos años, en el sector oriente de la carretera hacia allá, creo, va a ser comuna.
1: Exacto. Así como va.
0: Así como va.
1: Para allá van.
0: Todo se está yendo hacia allá.
1: Para allá va, Luis. Sí, muchas tiendas están para ese lado.
0: Claro.
1: Del oriente hacia arriba.
0: Arrancando incluso de la delincuencia.
1: Exacto.
0: Arrancando de la delincuencia.
1: Está muy fuerte a propósito acá.
0: Del centro de Talca, que es la verdad.
1: ¿Eh? Sí.
0: Vamos y volvemos.
1: No podemos tapar el sol con un dedo.

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0: La mañana chilena, la mañana de todo. En cualquier momento nos vamos a comunicar con el padre Hernán Vergara porque no contesta el teléfono en la huerta de Mataquito. Puede tener señal por allá.
1: Problema de señal, a lo mejor, Luis, sí.
0: Problema de señal.
1: Puede ser, sí.
0: O nos tendrá mala.
1: No.
0: Muy
1: buena
0: persona. La otra vez también tenía problema de señal.
1: Sí, ¿verdad? No, ese sector es complicado ahí, Luis.
0: Hay que pagar el internet.
1: La huerta. La huerta Gualañé, Ligantén, ahí todo lo que es ese.
0: Claro.
1: Bonito camino, ¿ah?
0: La huerta de Mataquito.
1: La huerta Curicana, la huerta de Mataquito.
0: Claro,
1: está río Mataquito ahí.
0: Está Buen Chuyumí.
1: Sí, precioso, ¿verdad? Precioso todo ese sector, ¿eh?
0: Curesto.
1: Curesto, sí. Un valor Curepto también está por ahí en las inmediaciones.
0: Muy bonito,
1: ¿eh? Precioso el cruce Curepto ahí pasando hacia la costa.
0: Bonito.
2: Uy, sí.
0: Pero hay que pasar por Curepto, Lía. Hay que pasar por Curepto
1: para
0: no hacer el como el bypass, dicen que es una calle nomás, pero es el bypass,
1: ¿eh? Sí.
0: Hay que pasar por donde vive el Toño Pereo,
1: ¿eh? Ya, pasar Curepto, ¿para dónde dice usted refiere?
0: Hacia la costa, po.
1: Ah, sí, pues también se va por ahí.
0: Hay que ir por el medio, pues, de Curepto,
1: ¿eh? Ah, no, bonito ahí la pasada
0: la
1: de Curepto.
0: Allá al fondo.
1: Por la plaza de Curepto, maravillosa.
0: Pasado los carabineros.
1: Exactamente.
0: A la derecha. Y ahí sale a... Bueno, puede seguir directo y sale hacia Constitución o puede doblar a la derecha.
1: Claro.
0: Y sale a, ¿cómo se llama? Iloca.
1: A Iloca, claro, la pesca.
0: O se puede volver a Curicó también.
1: ¿Eh? Iloca, Duao.
0: Claro.
1: Infiernillo, Lipimávida.
0: Claro.
1: Oh, bonitos esos sectores para allá.
0: Ahí, en Infiernillo, Elías tiene una parcela para irse acostumbrando.
1: Sí.
0: Después de ir al infierno.
1: Me ha costado acostumbrarme, sí, ¿eh?
0: Claro. De a poco va a empezar a acercarse a Don Sata. Ya compró una parcela en Infiernillo.
1: No, pues ¿ah? Sí, yo trabajo con él.
0: Ah, ya.
1: Sí, lo tengo.
0: Usted entonces que tiene arreglado a Rango.
1: Lo tengo en su sintonía, en su dial en este momento. Desde Numpay.
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0: Oye, aquí frente a mi ventana tengo los dos pavos reales que se están ahí arreglando las plumas y estos no tendrán frío que no se acercan a un brasero, hombre.
1: Oiga, maravillosos los pavos reales, ¿eh?
0: Sí, pero tienen pocas plumas estos.
1: Ah, muy desplumados.
0: No, es que ahora le empiezan a crecer las plumas.
1: Ah, ya.
0: La que después se le caen.
1: Eso.
0: Los ahí pavitos. Están los dos. Oye, con este frío están parados ahí.
1: Claro, no mames.
0: Un palo ahí arreglando.
1: A lo mejor lo están mirando a usted.
0: Se están cachando para acá.
1: Claro.
0: Aquí nos tira comida. ¿Sí? ¿Están tira la hora aquí?
1: Ah. Y me están diciendo. ¿Y a qué hora?
0: Yo ya. Creo que. Yo ya hablo con la gallina. Yo voy a hablar con él para que nos venga a dar comida.
1: Ah. Oye, Luis, por acá nos escribe nuestro amigo don Roberto González Bravo, quien fuera, recordemos, en su momento concejal en la comuna de Pencahue.
0: Ah, sí, pues, amigo mío.
1: Sí, muy, muy buen amigo. Planteándonos la inquietud precisamente del ramal Talca Constitución y hace llegar un importante comunicado referente a ello, proponiendo incluso una idea que podría ser factible, ¿eh? Bueno, dice textualmente: hola amigos, vecinos y familiares. He decidido hacer una propuesta para resolver el problema en que se ha transformado el servicio ferroviario ramal Talca Constitución. Muchos vecinos que viven entre González Bastías y Constitución han perdido sus frutos o frutas, verduras y cosechas por la imposibilidad de llevarlas a la Perla del Maule, la ciudad de Constitución. Fui uno de los miles de vecinos que propusimos declarar Monumento Nacional al ramal Talca Constitución. Hoy tiene cualquier problema en el tramo Toconey-Constitución porque no se estudia, dice, o ¿por qué? ¿Por qué no se estudia y pone en práctica levantar la vía férrea desde Toconey hasta el puerto de Constitución y se transforma en una carretera pavimentada con algunas restricciones, dice, para vehículos de carga y se construye un terminal en Toconey, desde donde pueden salir muchas veces al día taxibuses y colectivos y los mismos vecinos llevar sus productos a vender? la ruta no demoraría más de 50 minutos y no habría que derogar ley alguna para implementar el nuevo tramo. Los turistas pueden viajar desde Talca a Tocumen en tren y de ahí Constitución en vehículos particulares. Quedaríamos todos contentos y lo único por hacer es habilitar los puentes para vehículos hacia la costa. Invito, dice por acá, las autoridades a conversar con los vecinos y o a hacer encuestas sobre el tema y se darán cuenta que la idea entusiasma a la gran mayoría. Así terminaríamos con el eterno aislamiento de localidades como Pichamán, Forel, Huinganes, Los Romeros, Maquegua y otras pequeñas pero hermosas localidades. Todos contentos y sin derogar la ley alguna. Roberto González Bravo, de Tanguao, comuna de Bencahue.
0: Una buena propuesta.
1: Muy buena, muy buena.
0: Buena propuesta.
1: Sí. Hay harto trabajo.
0: La verdad es que...
1: En todo caso.
0: Pucha, ¿con quién conversaba el otro día? ¿Con quién conversaba el otro día?
1: ¿Referente al tema?
0: No, no. Pero es que... Bueno, Carolina, que anduvo hace poco en Machu Picchu, también puede ser testigo de lo que yo digo.
1: Sí.
0: Fíjese que Perú, a veces nosotros miramos como para abajo los peruanos.
1: Cuidado con eso. Sí,
0: claro.
1: Nos lleva mucha delantera.
0: Y los peruanos en cultura, en conservar lo que tienen, oye, es maravilloso.
1: Sí, el patrimonio histórico.
0: Es patrimonio histórico. Claro, aquí, ¿qué es lo que hicimos en Talca? Un alcalde de esa época destruyó la Casa de los Cuadrados, autorizó que de noche se demoliera la Casa de los Cuadrados, que tenía una tremenda historia.
1: Mucha, ¿ah? Mucha historia, Luis.
0: El presidente Balmaceda.
1: Justamente.
0: El Museo Valjiguiano se salvó. Ahí el edificio que se construyó en la calle 1 Poniente.
1: 1 Sur.
0: 1 y 2 Sur. ¿Se acuerda de la Casa Colorada?
1: La Casa Colorada, sí.
0: Desapareció. ¿Usted cree que en Perú la habrían echado abajo?
1: No, ninguna. Ninguno de estos patrimonios.
0: Entonces, ¿dónde
1: ninguno
0: voy yo? Que el tren que sale a Machu Picchu, ¿ah?, que va de Ollanta y Tambo, ¿ah?, Ollanta y Tambo, hacia Machu Picchu, un tren como el tren de Constitución.
1: Claro, ¿ah?, claro.
0: ¿Qué tal que Constitución? Sí. Pero maravilloso, con una línea férrea extraordinaria. Oye, hermoso, hermoso. Unos asientos preciosos, bien cuidados, etcétera, etcétera, con una continuidad. Imagínense cuántas veces sube y cuántas veces baja,
1: claro,
0: durante el día.
1: Mucho turismo.
0: Y no falla,
1: ¿eh? Mucho turismo, sí.
0: Pero bien conservado. Pero aquí el tren se trajeron trenes nuevos,
1: sí,
0: para el ramal. Y cae una lluvia y el ramal se da a la,
1: claro,
0: la paila. ¿Eh?
1: Como está pasando ahora.
0: Claro. Entonces yo creo que falta más importancia a esto, ¿eh?
1: Mucha
0: importancia. Mucha dejación, le damos importancia, Luis, a lo que tenemos. Y es mucha el único ramal que va quedando en Chile.
1: Justamente. Se echa mucho de menos.
0: Muchos ramales, ¿eh?
1: Exacto, lo decíamos ayer, Luis. Se echa mucho de menos justamente este señor, este diputado, que peleó mucho por el ramal Talca Constitución.
0: Claro. Pero lamentablemente ya no está.
1: Sí.
0: Así que se echa de menos algunas personas.
1: Personas
0: se echan de
1: que
0: menos.
1: Justamente pelearon mucho por el tema del ramal.
0: Qué tremendo, ¿eh? A veces tenemos las cosas maravillosas a nuestro lado y no las vemos.
1: Y no, ¿eh?, sabemos valorarlas, claro.
0: Faltan 12 para que sean las 10 de la mañana. Oye, ya se me descargó el celular tanto llamar al padre. ¿No? El Marco va a tener que pagar la luz para cargarlo de nuevo.
1: Ay.
0: Vamos a una canción, a ver si vamos, nos comunicamos, ¿eh? Hay mala señal, parece, ¿eh?

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1: ¿Qué nos dice Panchito Carreño por acá? Lo escuchamos. Bienvenido.
2: No sé qué, haciendo un trabajo aquí en el paso nivel de la 6 Sur. Entre la 11 y la 12 Oriente están haciendo un trabajo ahí. Limpiando la motobomba, no sé qué. Están haciendo, pero algo están haciendo ahí. Y tienen el tránsito cortado. Está la crema en el taco aquí, porque la gente dobla y se encuentra con el taco.
1: Claro.
2: Y ahí no hay a dónde partir.
1: Exacto, no tienen.
2: Así que está la crema nomás ahí en la 6 Sur.
0: O sea, a ver, la 6 Sur viene hacia Talca ahora. Porque la 8 Sur va saliendo hacia el oriente.
1: Claro.
0: Oye, tenía que cortarlo por lo menos allá en la 14 Oriente, vos.
1: ¿Ah? Justamente desviar el tránsito por ahí.
0: Claro, porque
1: para que no ingrese.
0: Lo cortan acá cuando prácticamente se encuentran con el paso bajo nivel.
1: Claro.
0: Como dice el Panchito, que a la escoba, claro, a la vuelta a la manzana de nuevo.
1: También hay que, claro, cortarlo antes ahí. Una cuadra antes, por lo menos. Muchísimo
0: cuando se hacen trabajo. Se agradece, por supuesto, que mejoren todo eso. Pero también es importante que ahí tiene que Carabineros pedirle a Carabineros colaboración. O seguridad ciudadana, porque,
1: claro, ¿verdad? Justamente. O señalizar, claro, el lugar.
0: Claro.
1: De que está con trabajos.
0: Colocar unos conos y no y colocar, sí, una camioneta que no se pase mientras hacen los trabajos, porque imagínese, según lo que dice Panchito, está cortado acá cerca del paso nivel, o sea, en la bajada prácticamente.
1: Claro, en la bajada. Y se encuentran ahí con el problema.
0: Claro.
1: Que no pueden pasar. No,
0: es un tremendo problema, sí, porque para el norte no pueden doblar, porque no, el sentido del tránsito va hacia el sur. Tendrías que dar la vuelta en una vuelta de manzana.
1: Claro. Retroceder y salir.
0: Chuta.
1: Retroceder y salir, que también es complicado.
0: Buen dato, entonces, bueno, para usted que pensaba en irse por la 6 Sur hacia el centro, busque otra alternativa porque la 6 Sur está cerrada.
1: Exacto, mucho cuidado, ¿eh? Y también otro tema acá que nos lo cuenta Panchito, lo escuchamos.
3: Precaución ahí, no sé, ¿cómo se llama esa placillita, Lía? A lo mejor tú la dejas cuando tú vienes de la Florida.
1: Sí, sí, en la Villadén. La esquina donde está.
3: Y vas hacia el centro, antes de llegar al supermercado de la Trompita, y sí, hay una placillita y vendían diario ahí. Ya no existe ese kiosco diario en esa placillita, ¿cierto?
1: De una señora, sí,
3: exacto. Ahí en Santa Rosa, esquina con Choriconcha.
1: Exacto.
3: Santa Villadén, Rosa, esquina con, hay una placillita ahí en toda la esquinita ahí.
1: El Arenal.
3: Ahí están cortando árboles ahí, los pinos ahí están cortando, sí, pinos. No sé si son las ramas,
1: la
3: pero están cortando pino ahí.
0: Alternativa.
1: Se haya solucionado.
0: Si usted va por la 14 Oriente y quiere doblar por la 6 Sur, no lo haga, porque va a tener que dar la vuelta manzana.
1: Se va a encontrar ahí, claro, con el problema.
0: Y tomar de nuevo a la 14 Oriente.
1: Exacto, volver.
0: Siga directos. O si viene entrando a Talca, cruce por el. ¿Con el cuánto se llama? Por el. Por el paso del Molino Talca. ¿Eh?
1: Claro, el Tabaco.
0: El Tabaco.
1: Allá por la 16, 12 Sur. 12, 16.
0: ¿Hacemos un alto al día o no?
1: Sí, Luis. Vamos a
0: ya volvemos. Ahí me está llamando el padre Hernán Vergara.
1: Ya, ahí nos comunicamos luego con él.
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0: Estamos a través de la radio chilena del Maule, amigas y amigos, en esta mañana de hoy martes 18 de agosto de 2026. 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Luis, usted está con un importante invitado en esta mañana a través de la línea telefónica.
1: Tenemos un amigo de la radio chilena que es el padre Hernán Vergara, párroco de Gualañé y de la huerta de Mataquito. ¿Cómo está, padre? Nos costó ubicarlo, padre,
2: ¿eh? Sí, estaba por acá, arriba de los cerros. Un saludo a todos los auditores de Radio Chilena y también para ti, Luis. Claro, cuesta porque acá las conexiones son bien intermitentes. Pero ya estamos aquí en un planito, ya es comunicado.
1: Oye, bueno, mucho frío por allá, me decía usted, ¿eh?
2: Sí, sí, hay un sol bien tenue, pero está muy, muy heladito. Y bueno, va a estar así durante este tiempo. Ojalá, porque las tierras ya están bastante pasadas de agua, así que la gente espera comenzar los trabajos agrícolas.
1: De todas maneras, oye, padre, usted tiene un sector muy amplio para visitar ahí, por la huerta de Mataquito, Gualañé, es bastante amplio el sector que le corresponde a usted como párroco, ¿ah?
2: Son 30 kilómetros desde Majadilla hasta Gualañé y después hacia arriba al cerro también, que limitamos con San Pedro de Alcántara y con Bichuquén. Esos son los territorios por arriba al cerro. Pero bonito, bonito. Así que pronto van a terminar un camino frente a Gualañé hacia el Bichuquén, el lago, Boyeruca, y que prácticamente en media hora desde Gualañé va a estar en el lago.
1: ¿A usted le gusta ese sector ahí, ¿eh? Siempre sí, ha estado sí, sí, como en ese sector, ¿eh?
2: Sí, está precioso. Y ahora imagínate, aunque para algunos es una peste, pero los aromos, por Dios, que le ponen un colorido lindo.
1: Que llega la primavera.
2: Exactamente, exactamente. Y se ve precioso, se ha mantenido, gracias a Dios.
1: Oye, cuando florecen los aromos quiere decir que ya viene la primavera, ¿eh?
2: Exactamente, exactamente. Y ya se nos acerca ahí septiembre, porque los aromos daban esa puerta. Claro. Y ya estaba con bastante flor y gracias a Dios, porque los apicultores de acá de la zona la pasaron muy mal la temporada pasada. Hubo muy poca producción.
1: Si no hay flores,
2: exactamente, no hay producción, así que fue, pero muy, muy, muy malo. Así que esperan, tienen harta esperanza de que la floración y comiencen ya también los trabajos para ellos, que se dedican, imagínate, es una temporada muy estrecha, de un par de meses, 2 o 3 meses, y después ya, parar nomás.
1: Claro, así es.
2: Sí.
1: Pero con este frío las abejas van a tener que mandarlas con gamulana a buscar pronto.
2: Oye, claro, pero fíjate que empiezan a aparecer de a poquito las que empiezan a descubrir, porque es muy interesante el trabajo de la apicultora.
1: Sí,
2: sí, siempre sale una primera abejita, que pueden recorrer, fíjate que hasta más de 1 kilómetro, viendo dónde están, no tanto el polen, sino que también lo que va a producir la sustancia de la jalea.
1: Ah, claro, claro. Así pero que ellos tienen, aparte de llevarse la sustancia para la colmena, tienen algo muy importante que es polinizar, pues.
2: ¿Mm? Exactamente, ahora comienza el primer trabajo, que ya debería comenzar en algunos lugares, la polinización, que eso ayuda bastante al apicultor. Cuando está malo el año de la producción, eso es lo que lo salva. Pero de esperar, porque ya el año pasado es muy difícil para familias que sostienen a sus hijos e hijas estudiando, y es la entrada. Fíjate que para un apicultor chiquitito recolecta 10 tambores, por ejemplo, y el año pasado la producción recolectó seis baldes. Y los baldes son de 25 kilos.
1: Bajó mucho.
2: No, se salvan con la polinización que llevan los cajones a los predios donde hay frutales.
1: Dios mío, ¿eh? Bueno, ojalá el que nos acompañe el tiempo en este año, ¿eh?
2: Exactamente, sí.
1: Oye, vamos al tema, terminamos conversando de la miel, ¿eh?
2: Sí, algo dulce.
1: Pero que es importante, ¿eh? Uno siempre tiene que aprender algo, ¿eh?
2: Sí.
1: Oye, ¿cómo aprecia que este encuentro diocesano con el pasar de los años se haya transformado en la principal celebración que reúne a las personas de toda nuestra iglesia de Talca, de la diócesis de Talca?
2: Exactamente. Fíjate que yo creo que nosotros tenemos muchas fiestas de piedad popular sectorizadas en los lugares. Por ejemplo, nosotros aquí en la costa, como la fiesta Limávida, la fiesta del Rosario, hay diferentes fiestas. No teníamos una fiesta diocesana que nos convocara a todos. Entonces, esta fiesta se enmarca en eso, en la expresión de la piedad popular y la pastoral de multitudes. Y eso hizo que se fortaleciera y está dentro de ese marco que, como es, dice la fe, es una expresión que brota del corazón de las personas para con el amor de Dios. Entonces, por eso que se ha mantenido. Y además que sea por la Virgen. Eso convoca, la mamá convoca, la gente no se resta.
1: Oye, padre, ¿cuál es el origen del encuentro diocesano que tradicionalmente hemos celebrado cada 15 de agosto, pero que en esta ocasión será el sábado 22 de agosto, por algunos problemas que hubo, que estaba ocupado el gimnasio, que es el lugar donde se ha hecho la mayor parte de las veces que este encuentro se ha realizado? ¿Cuál es el origen de este encuentro?
2: Cuando termina el sínodo diocesano, lo termina Monseñor Carlos González, de feliz memoria entre nosotros, en el año 92, se dan las conclusiones sinodales. Y estas conclusiones sinodales, para hacerlas públicas, se buscó una mejor manera y se dijo, ¿por qué no lo hacemos muy público? Y se hizo en el gimnasio regional de Talca. Y así nace. Y después, el año siguiente, dijo, fue un encuentro tan lindo, no teníamos fiestas diocesanas, que se volvió a repetir. Y fue tanto el éxito que después se trasladó, tú te acuerdas, Luis, al estadio. Claro, porque era muy masivo, y para la gente ha quedado en la retina esos encuentros. Entonces, se continuó haciendo el 15 de agosto hasta... ahora que por una situación más bien doméstica, práctica, porque no podíamos correr el riesgo de que hubieran las últimas lluvias, que ya nos ha pasado otros años, y la gente no cabe en el gimnasio y tuvo que quedarse en los buses, con la transmisión radial. Entonces, nace de esa manera, nace promulgar las conclusiones sinodales del sínodo que terminó en el año 92, y que recibimos el texto que todavía nos inspira en el trabajo misionero.
1: Oye, padre, en esta ocasión acompañará la celebración la Virgen del Carmen de Huenchuyamí. ¿Qué sentido e importancia tiene esta imagen mariana que sea parte de esta fiesta? Es la misma imagen que estuvo en la celebración de la ceremonia de celebración de los 100 años. ¿Eh?
2: Claro, de la diócesis. Exactamente. Fíjate que nosotros tenemos un patrimonio de imágenes quiteñas que las traen los primeros evangelizadores muy grande. Por recordar, la Virgen del Carmen, por ejemplo, de Bichuquén, tiene 400 años. Esta de Huenchuyamí, Nuestra Señora del Carmen de Huenchuyamí, también tiene 400 años y algo más. Es la más antigua que tenemos. Está la Virgen de la Merced de Limávida, que en data, con documentos, son 327 años. Entonces tenemos un patrimonio, ¿para qué hablar? La Virgen de Corinto. Tenemos un patrimonio de imágenes muy, muy bonito, muy valioso. Entonces esta imagen de Nuestra Señora del Carmen, que nos acompañó en el centenario, se buscó cuál sería la imagen más antigua. y la teníamos ahí en la capilla de Huenchuyamí, que está en el sector de Curepto, y que nos acompañó en esta peregrinación diocesana por toda la diócesis, y que ahora la volvemos a rescatar. Porque, como decía un niñito de la catequesis, le decía yo, entonces son varias virgen. No, me decía, es una mamá con distintos vestidos. Qué bonito, ¿eh? Una misma mamá, pero con distintos vestidos. Entonces la Virgen del Carmen nos acompaña este día, ¿no es cierto?, tan lindo en que celebramos a la Virgen en el 15 de agosto en la Asunción.
1: Padre, como un paréntesis chiquitito, como integramos, tuve el honor de que me invitaran a integrar la comisión que preparamos la celebración de los 100 años, el día de los 100 años de la diócesis de Talca. Parece que hay como una anécdota con el terremoto, la Virgen parece que la rescató un vecino, la tenía un vecino, parece.
2: Claro, está la capilla de Huenchuyamí tiene una data de 1550. Entonces, imagínate, en ese tiempo era la diócesis de Santiago que llegaba hasta el estero de Huenchuyamí. Entonces, esta imagen ya tenía una data muy antigua, 1550, está en los escritos de los arzobispos que recorrieron su diócesis, en los anales también de los jesuitas. Entonces, para el terremoto, se ha restaurado unas dos o tres veces esa capilla, que es antiquísima, pero el último terremoto ya fue como muy fuerte y se tuvo que llevar a una casa en custodia, y hoy día permanece en el lugar de celebración en Curepto. Pero fíjate qué bonito, porque la Virgen, los primeros misioneros, se la entregan a los caciques para la custodia, y el cacique de Huenchuyamí la tenía en su lugar de habitación y la traía, y ahí la gente la traía en procesión cuando querían celebrar. Por ejemplo, en los escritos del arzobispo de Santiago, cuando visita su diócesis, está escrito cómo se la piden, él la trae con una ceremonia y para que se hagan todas las celebraciones en ese lugar. Y estamos hablando de ahí del año 1700 y algo. Así que esté en una casa, que esté en custodia, y hoy día la hemos rescatado y es un patrimonio que toda la gente la conoce, la imagen de Nuestra Señora del Carmen de Huenchuyamí.
1: Oye, padre, importante, ¿ah? Importante, porque esa capilla donde estaba la Virgen tiene data de muchos años, y está totalmente construida con tarugos, no hay ni un clavo, ¿ah?
2: No, claro, exactamente. Monseñor Alday y Aspe, que era el obispo de Santiago en ese tiempo, la

0: eso que no se ha derrumbado completamente, no tiene clavos, las maderas son originales de la zona, y yo diría que está una de las fuentes bautismales más antiguas donde se cristianizaron a los indígenas picunches mapuches de ahí de la zona.
1: ¿Cuál es la invitación que puede hacer a los auditores para que participen en este encuentro diocesano del día 22 de agosto, o sea, el próximo sábado, Padre Hernán Vergara?
0: Nuestro obispo, Monseñor Galo Fernández, nuestro obispo diocesano, es el que nos invita, nos convoca, y nos convoca para una expresión de piedad popular, de una pastoral de multitudes. Entonces nosotros respondemos con nuestras comunidades, con nuestros sectores, para celebrar juntos, hacer un signo de comunión, de unidad. Al sábado siguiente nos vamos a juntar en Bichuquén, la parroquia más antigua de nuestra diócesis, y así seguimos celebrando y terminamos este año la celebración del centenario de nuestra diócesis. Entonces, es muy bonito juntarnos, hacer la comunión con nuestro pastor, con nuestros hermanos, y que la presencia nuestra sea misionera y constructora del reino de Dios en el aquí y en el ahora, en cada circunstancia, espacio y lugar en donde nos encontramos.
1: Padre, muchas gracias por haber conversado con nosotros. Que tenga un muy buen día el próximo sábado.
0: Exactamente, nos vemos, Luis. Un agrado también conversar contigo, el auditor de Radio Chilena.
1: Muchas gracias, que sea un gran día.
0: Igualmente, bendiciones a todos. Gracias.
1: Gracias. El padre Hernán Vergara, párroco de Gualañé y de la Huerta de Mataquito, conversando sobre el encuentro diocesano del próximo sábado del día. Y conversando algunas cosas importantes, ¿ah?
2: Sí.
1: Imagínense, empezamos conversando de la polinización, sí, con las abejas que le
2: van
1: a los apicultores, que esperamos que este año tengan esperanza de que sea mejor. Ojalá, y terminamos hablando también de la historia de la Virgen de Huenchuyamí, la cantidad de años de 1400 días.
2: Sí, ¿verdad? Luis, estamos hablando.
1: Y esa capilla, yo la conocí con Enrique Muñoz, exalcalde de Curepto, una vez que fui al festival, nos llevó a conocer la capilla. Oye, y no tiene ni un clavos,
2: claro,
1: puros tarugos, ¿eh?
2: Solo tarugos.
1: No habían clavos en ese tiempo.
2: Impresionante, ¿eh? Cómo se construía.
1: Claro.
2: Y con la perfección que se hacía.
1: Impresionante, ¿eh?
2: Sí, historia.
1: ¿Vamos a una canción o hacemos
2: un
1: alto?
2: Vamos a un tema, Luis.
1: Muy bien.
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1: El próximo jueves, 20, ¿sí?, a las 9:30, vamos a conversar con el padre Cristian Avendaño también, que es muy agradable también conversar,
2: sí,
1: con él.
2: Justamente, sí.
1: Y igual que el padre Hernán Vergara.
2: Exacto.
1: Y
2: todos, sí,
1: los sacerdotes con quienes hemos conversado siempre en la radio. Así que tendremos al padre Cristian Avendaño. El padre Cristian Avendaño conversará con nosotros.
2: ¿Sabes? Muy bien, relacionado con la fiesta. Encuentro diocesano.

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0: Muy bien, estamos aquí en la radio chilena, la radio de todos. Que canten los niños, ¿ah?
1: Bonito tema.
0: Que no haya más niños en las calles, como decía el Chambeco.
1: Eso. ¿Ah? Gran canción de Perales.
0: Gran canción de José Luis Perales, ¿eh?
1: Sí.
0: 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Cuando sale el sol a mí me da energía, yo, ¿eh?
1: No,
0: cuando alumbra el sol, ¿eh?
1: Motiva, motiva.
0: Claro. Aquí me está llegando a la ventana el sol, un rayito de sol en mi ventana.
1: No, ¿será que se le quedó la luz prendida afuera, amigo Luis?
0: No, si
1: el sol.
0: Está en un plato.
1: Ya.
0: Está como quemando el carigacho.
1: Ya, es el sol, ya.
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1: Sí. Oye, ¿qué desayuno?
0: De la gallina porque se andan peleando un pedacito de tomate, una arranca para allá y la otra para
1: A propósito de desayuno, por acá tenemos a nuestro amigo Don Manuel, pues ya.
0: Listo, don ya Manuel.
1: Altura. Delante nos enviaba.
0: ¿Qué hoy día con qué
1: esto
0: nos va a salir?
1: A ver, tiene huevito por ahí, una paila con huevito, pancito, un matecito.
2: ¡Qué Ay, buenos días, chiquillos.
0: Yo no comiendo pan con mantequilla.
1: Claro.
2: Buenos días, chiquillos. ¿Cómo están ustedes? Saludándoles, deseándoles bien. Que tengan un muy buen día. Que les vaya bien
1: buen
2: el
1: día.
2: Programa.
0: Gracias.
2: A la audiencia de la Chilena del Maule. Que tengan todo un excelente y bendecido día. Cuídense alto y dale gracias a Dios que tenemos un día más de vida en esta nueva vuelta al sol. El solcito está empezando a calentar. Aquí estamos sentándonos ya a encararle algo al gusto, que ya tiene hambre.
1: Mira, eso es.
2: Después se le caen. Podría ser un temita de José Alfredo Fuente con mi bombo y mi chinchín. Yo en mi alcaldía, cuando hay que hacer trabajo de mantención de la bomba, la hago en la noche. Así no molesto a nadie, y no corto tránsito ni nada por el estilo.
0: Éjale, ya, eso
1: bien,
0: me gustó.
1: Vamos ahí con su tema, ¿eh? Muy bien.
0: Eso me gustó, ¿ah?
1: ¿Eh? Bien, sí.
0: Buena idea.
1: Muy
0: bien. Oye, don Manuel, fíjese, con huevito y toda esa cuestión, y uno con pan con mantequilla.
1: Claro.
0: Me han deseado que me lleven preso y me lleven a la cárcel de seguridad, porque ahí se come bien.
1: Sí. Ahí viene a la carta, pues tiene menú.
0: No me busque nada, roscaría, porque luego, capaz que me lo eche para irme puro a tomar desayuno y comer bien allá.
1: No crea que yo también le estoy dando vueltas. También la estoy pensando. También. No, sí. Ahí.
0: Quiero verla. 60 años y 2 días.
1: Le estoy dando vueltas. Creo que lo voy a ir a visitar a usted, Luis, en un día en la noche.
0: No, no le sé. No.
1: Entonces, para ganarme.
0: Muy bañoso.
1: Para ganarme un menú.
0: Ah, ya. Tengo conejo a la primavera.
1: Yo creo que dentro de poco va a aparecer ese también, ¿eh? Faisán a los pies.
0: Oye, tenemos una amiga que está de cumpleaños, ¿ah?
1: Sí, le vamos a cantar.
0: La Bonnie está de cumpleaños.
1: Cariñosos saludos.
0: Así que Bonnie está de cumpleaños. Así que. Ya, pues cabro, empiecen a tocar.
1: Ya vamos.
3: Hemos llegado a brindarte la alegría.
1: Eso es.

0: para Bonnie, ¿eh? Que sea un día maravilloso, ¿eh? Un día extraordinario. Que Dios le bendiga, pero con muchos años más, porque es una gran persona. Mucho esfuerzo.
1: Sí.
0: Y sabes lo más importante, Lía.
1: Sí, Luis.
0: Que esta vuelta al sol le traiga muchas, pero muchas cosas buenas.
1: ¿Eh? Eso sí lo esperamos. Muchas bendiciones.
0: La Yanecita me contó.
1: Sí.
0: Que, a ver. Que el regalo viene viajando.
1: ¿A la altura de dónde viene? ¿Ah? ¿A la altura de dónde viene ese regalo?
0: No sé, pero viene viajando.
1: Viene, ¿verdad?, viajando hacia Talca.
0: Sí, pues.
1: Mire.
0: Y además, fíjese, dice,
1: ¿sí?,
0: nuestra amiga Yanecita, dice que el mejor regalo, ¿ah?, el regalo de vida, ¿ah?, viene viajando.
1: Qué maravilla, mire qué lindo, ¿ah?, mensaje, ¿eh?
0: Sí, bueno, pues.
1: Mensaje.
0: Así que un saludo, Bonnie, grande para ella. Que lo pasen muy bien. Son dos grandes amigas nuestras.
1: Sí.
0: Son,
1: sí,
0: dos grandes personas.
1: Exactamente.
0: Y se merecen lo mejor. Así que.
1: Muy trabajadoras.
0: Muchas felicidades para Bonnie, de parte de Yanecita, de parte de Lía, de parte de todos nosotros.
1: Con harto cariño. Mía,
0: que los cumpla feliz, ¿ah? Y le cantamos porque hay que cantar.
1: Sí,
0: señor,
1: chiquillo, ¿ah?, vamos.

0: llega. Felicidades, Boni. Hoy día
1: un saludo.
0: Vamos con todo, vamos a matar hasta el gallo paire, dijo mi abuelo.
1: ¿Ah? Así que hay que celebrarlo bien, ahí bien regadito también, ¿eh?
0: Con tortas, con velas, con todo, ¿ah?
1: Bien regadito también, ¿eh?
0: Pero de todas maneras, ¿ah?
1: Eso. Boni.
0: Muchas felicidades para Boni, ¿eh?
1: Que lo pase
0: de parte de Yanecita, sí, y de parte de todos nosotros y de toda su familia.
1: Exacto.
0: Que lo pase bien, que Dios le bendiga y que este cumpleaños sea inolvidable.
1: Así lo esperamos.
0: Felicidades,
1: ¿eh? Cariñosos saludos para Yanecita, que también nos acompaña en sintonía. Con mucho amor, con mucho cariño, el saludo para Boni.
0: En la sintonía viajando, ¿eh?
1: Eso es.
0: Un abrazo grande y que lo cumpla feliz.
1: Viene viajando el rey.

0: en este momento en reparación.
1: ¿Eh? Exacto. Exacto.
0: Así que ya sabe, ya sabe.
1: Hay que tener cuidado por ahí, ¿eh? Para quienes transitan por ese sector, sí.
0: El viento empieza a susurrar. Oh.
1: Oiga, mire, tempranito por acá, María Inés Muñoz nos envió algo muy bonito. Dice, relacionado con el tema que hablábamos delante, Luis, del tema o del concepto viejos. Dice, ¿ya? Aquí no hay viejos, solo que llegó la tarde. Viejo es el mar y se agiganta. Viejo es el sol y nos calienta. Vieja es la luna y nos alumbra. Vieja es la tierra y nos da vida. Viejo es el amor y nos alienta. Aquí no hay viejos, solo nos llegó la tarde. Qué bonito.
0: Bonito.
1: Gracias, María Inés, por compartir.
0: Muy bonito. Eso. Estaba mirando, fíjese por acá. Sí. Estaba mirando, en realidad tiene razón el padre Hernán Vergara, están floreciendo los aromos.
1: Los aromos, ¿verdad? Sí, sí.
0: Pero, ¿sabe? Yo hace como un mes y tanto, más de un mes, yo fui a Pellines por ahí a dar una vuelta.
1: Sí.

0: Y ya los aromos están florecidos.
1: Se veían.
0: Estaban
1: florecidos. Sí, se veían ya algo florido, sí.
0: ¿Sí o no?
1: Sí, un lujo.
0: Usted, increíble. Cuando se le perdió la batería, ¿están floridos los aromas?
1: Aún no.
0: Ah, ya.
1: Aún no, no, en ese momento no.
0: Estaban abotonados. ¿Sabe dónde hay un lugar donde cuando florecen los aromos?
1: ¿Dónde?
0: Se ve tan lindo el camino que une, a ver, el Arco Oriente.
1: Ah,
0: pasado
1: allá
0: el.
1: Allá arriba.
0: ¿Cómo se llama esto? Toma, donde yo vivo, para allá.
1: Ya. Punta Diamante.
0: Ese camino, ¿ah?
1: Punta Diamante.
0: Punta Diamante, claro.
1: Ya.
0: Donde se va, pasa, hace una bajada, después sube para arriba.
1: Sí.
0: Después dobla para el otro lado. Ahí está bonito.
1: Que la precordillera es como de aromos, ¿eh? A propósito.
0: No, es un lugar, fíjese, bonito, que está a la orilla del río
1: Maule.
0: El río, ¿cómo se llama?
1: Maule o Lircay.
0: No. Este río Lircay.
1: Lircay, sí. Lircay. Por este otro lado. Ah, sí,
0: claro, que ahí lado. Hay un. Incluso la municipalidad de San Clemente hizo como un balneario chiquitito. ¿Ah? Y una vez me empecé a meter pa' encho, el agua.
1: ¿Y?
0: Cuando miro para afuera, estaba como a 5 cuadras metido para encho.
1: Oye, ¿cómo era antiguamente?
0: Capaz que venga un tiburón.
1: Oye, Luis, ¿cómo era antiguamente ahí en Iloca, en Duao?
0: Ah, sí, pues.
1: Antiguamente, antes del terremoto.
0: Sí, pues.
1: Uno caminaba las cuadras y le llegaba a los tobillos el agua.
0: Claro. Por eso Orelía tenía los puros tobillos blancos, padre. El
1: pimiento, padre. Oye, mujer, acuérdese que usted todavía no se le sale, ¿eh? Todavía sigue morenito.
0: Oye, no, en serio, ¿sabe qué? Empecé a meterme ahí con unos amigos y unas amigas.
1: Me imagino.
0: Vamos
1: con esos temas.
0: Hacia adentro. Cuando miramos, llevamos como 2 cuadras para eso. Se imagina que era ni un tiburón. Alcanzamos a arrancar hoy.
1: El Lucho se lo llevó un tiburón, ¿eh?
0: Oye, tiburón a la vista bañista.
1: Eso.
0: Oye, falta un minuto para que sean las 11.
1: Sí,
0: ¿por qué no tocamos esa canción? Con mi bombón.
1: Sí, con mi chinchín y bombón. Ah, mire, por acá nuestro amigo Carlito González nos envía un audio y video. Delante estaba este, ¿eh? Oye, pero estaba la. No sé si todavía continuará ese problema ahí en el sector del terminal. A ver qué nos cuenta. A ver, aquí lo tengo. Bienvenido, Carlitos.
2: ¿Cómo está, amigo Lía?
1: Bien,
0: ¿cómo está, don Carlito?
2: ¿Cómo está, amigo Luchito? ¿Cómo le ha ido?
0: Bien, pues, lo echándolo de menos.
2: Aquí vamos en un taco atroz a la entrada del terminal, oye.
1: Que seguramente todavía está.
2: Si hay personas que están escuchando la radio, no se metan para acá por la plaza Arturo Prat para abajo. Lleno. Oye, ¿y qué ha pasado con mi amigo Mauro? ¿No se ha visto por ahí? No se ha escuchado, anda perdido totalmente.
0: Está trabajando, ¿no? De temporero.
1: Ya,
2: pero le ha regalado harta la plata de las vacaciones, oiga. Hay que lanzar el saludito grande ahí al amigo Mauro. El Luchito Amarillo me marca 13 grados. Saludos a todos. Mire,
0: está agradable.
1: Gracias, Carlito, que esté muy bien. Seguramente persiste el problema ahí, Luis. Me da la impresión, sí. Producto del problema que hay en el paso bajo nivel allá.
0: Claro, vos.
1: Justamente.
0: Es el problema.
1: Pasada. No hay pasada.
0: Así
1: por ahí.
0: No haya napa ya mejor.
1: Eso. Ay, gracias, Carlito, que nos envía información con fotografía. Justamente está la crema ahí a propósito en el sector del
0: chuta.
1: Terminal. Tremendo.
0: No vayan para el terminal, ¿eh? En auto menos. ¿Eh? Yo justo tenía que ir a buscar una encomienda.
1: Ah, sí. ¿Quién le mandó encomienda? Mira, ahí está la fotografía, Luis.
0: Justo tenía que ir a buscar un cheque.
1: Que se lo depositen.
0: Ya, oiga. Ya, hagamos el alto mejor, ¿ya?
1: Ya.
0: Y después toque con mi.
1: Sí, pues, ahí con ese vamos a entrar, ¿eh? Para nuestro amigo don Manuel.
0: Para Manolito, que sí. Está terminando, ya no le queda nada a los huevos.
1: No, ¿eh? Yo creo que ya está.
0: De las 5 barraquetas le quedan 2 miguitas.
1: Está aprontando para el almuerzo, yo creo, ya a esta hora.
0: Vamos y volvemos.
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0: ¿Le llegó el audio, Lía, o no?
1: Sí, Luis, sí.
0: Ya, le llegó el audio, sí. Ya, estamos bien. ¿Ah? Estamos Oye, estamos listos con nuestros amigos de Ahorrocop, ¿ah?
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1: Mi bombo y mi chichín. ¿Qué nos dice Bonnie? Por acá la escuchamos. Bienvenida, Bonnie. Buen día, feliz cumpleaños.
0: Feliz cumpleaños.
2: Hola, hola, hola, buenos días, buenos días, buenos días, don Elías, don Luis. Muchas, muchas, muchas gracias por su saludo.
1: Encantados.
2: Especialmente, obviamente, a Janet por su saludo. Ya va a llegar acá a casita.
1: Eso es.
2: Y bueno, como ustedes dijeron, viene de viaje y se esperará. Y mi día va a ser excelente, mi día va a ser bonito. Hay un sol precioso, está la energía está como para
0: Qué
2: hacer
0: buena.
2: Cosas lindas. Y yo voy a celebrar mi día haciendo cosas lindas.
0: ¡Qué bueno!
1: Mire, qué bonito, ¿eh? Qué
2: un bien. Besito, un abrazo y nuevamente muchas gracias a usted, don Luis, don Elías y a todos
0: los
2: que se toman el tiempo para saludar a esta persona.
1: Sí, besitos. Saludos, Bonnie. Gracias por
0: Gracias, estar. Bonnie. Un abrazo grande de nuevo, reiteramos nuestras felicitaciones, que sea maravilloso el día, que sea extraordinario.
1: En este cumpleaños.
0: Que Dios le bendiga siempre, ¿ah? Junto ahí a Yanecita. ¿Ah?
1: Exacto, que lo pase bonito, ¿ah? Lo pase muy bien. Está también conectada con nosotros, Luis, amigas, amigos, auditores, Anita Isabel Guerrero, a quien saludamos en esta mañana, nos envía fotografías del sector del terminal, es una cosa tremenda lo que está pasando ahí, muy caótica por lo demás, nos dice lo siguiente, a ver, Anita, la escuchamos.
3: Elías, muy buenos días, muy esta cosa es la mañana, don Elías, está de las 20 para las 9, cuando yo recién llegué aquí con mi segundo carro. Incluso tuve que pedirle permiso a uno para poder cruzar la calle porque venía yo por el lado oriente para poder cruzar hacia el lado poniente para poder meterme para acá. Está muy complicado, yo no sé, estuve rezando en el Waze, no se ve accidente, nada, no sé qué fue lo que pasó, pero está de muy temprano esto. Yo salí de mi casa con la segunda vuelta a las 8:25 y ya se empezó a verse ya el taco por la 14. Yo pensé que era típico del hospital, pero ya esto, imagínense, la hora aquí todavía seguimos con tacos. No sé, pero la 6 sur, por lo menos el bajo nivel de la 6 sur está expedito. No sé qué otro problema habrá, pero la 1 sur se ve congestionada con el... Me estoy mirando el Waze y la 1 norte. Así que no sé qué habrá pasado. Ya, don Elías, que tenga linda mañana.
1: Gracias, Anita. También aparece por ahí, nos envía otra fotografía de un camión que se acerca ahí al sector del líder para descargar. Imagínense cómo está la
0: Oye, Elía, por acá, a propósito del video extraordinario que nos mandó ahí de Carlito González, nuestro amigo del Techito Amarillo, ¿eh? Talca San Clemente Colectivo.
1: Sí.
0: Panchito dice lo siguiente.
1: A ver, vamos con él.
0: Veamos qué dice Panchito.
4: Está como el amigo Carlito, producto de los trabajos que hay en la 6 Sur. No pasa ni él, por eso están casi todos los vehículos para la casa de la crema.
0: Vamos a tirarlo
1: de nuevo. Vamos de nuevo.
4: Está como el amigo Carlito, producto de los trabajos que hay en la 6 Sur. No pasa ni él, por eso están casi todos los vehículos para la 14 de la crema en el tránsito.
1: Tremendo, ¿eh? Caótica la situación.
0: Ahí está la información.
1: ¿Qué se vive?
0: ¿Tiene Nelson Martinelli por ahí usted o no?
1: Sí, Luis, a ver, por aquí lo tengo. Vamos, don Nelson, que nos dice, vale, bienvenido, muy buen
0: Martinelli.
1: Día. Lo escuchamos.
5: Nelson Martinelli. Muy buenos días, estimados amigos de Radio Chilena del Maule.
0: Buenos
5: Junto,
0: días.
5: Como siempre, ahí está Luis Sebastián Bielma.
0: Gracias.
5: Mena, la señora buen Carolina día. Y Mauricio Gallegos. Bueno, hoy día quiero hacer algo distinto, ¿ah? ¿Eh? Algo así como recordando realmente lo que sucedía en cuanto a la música popular de los años 60. Por ejemplo, el rock and roll comenzó, como todos sabemos, allá en Estados Unidos.
0: Claro.
5: Pero en Europa no se quedaron atrás. Francia, por ejemplo, a Johnny Holiday, uno rubio grande,
0: Johnny Holiday,
5: con su esposa Sylvie Vartan, fueron los primeros rock and rolleros de Francia. En Italia apareció Bobby Solo, en Alemania Peter Kraus, y al que yo me quiero referir en estos momentos es al inglés Cliff Richard. Pero también bueno, aquí en América tuvimos a Sandro, que imitaba un poquito a Elvis Presley.
1: Muy bien,
5: y a Peter Rock en otro país.
0: Copy también.
5: El que yo les iba a comentar, por ejemplo, el Cliff Richard, él nació un 14 de octubre de 1940. Imagínese usted, ¿eh? 86 años tiene Cliff Richard.
1: Luis.
5: Fue el pionero del rock and roll en Inglaterra, antes de los Beatles, mucho antes. Él, en realidad, ¿quién no iba a cantar bien acompañado del grupo The Shadow, Las Sombras? Y fíjese que Cliff Richard, como muchos artistas también, como Tom Jones, los Beatles, etc., Elton John también fue nombrado caballero de la reina,
1: claro,
5: de la reina Isabel, sí, allá en el año 1995. Él nació, ¿sabe dónde? En la India, en la India británica. Sí. Pero a los 8 años, su padre se traslada definitivamente a Inglaterra.
0: Imagínense, ¿eh?
5: Cliff Richard vendió más de 250 millones de discos entre long play y disco 45. Su carrera se inicia allá en el año 1955. Y vamos a solicitar a Don Elías un tema que fue muy, pero muy famoso. O sea, yo diría que fueron dos, ¿eh? Living Doll, y el otro es Atado a tu delantal.
1: Sí.
5: En esta oportunidad yo le pido a Don Elías si puede entregar el tema que canta Cliff Richard, acompañado de The Shadow, el tema Atado a tu delantal. Gracias y buenos días.
1: Buen día, Don Nelson.
0: Buenos días, qué buen comentario.
1: Sí, ¿eh? Buenísimo.
0: Muy, vamos muy con Cliff Richard.
1: También Cliff Richard, Luis, un tremendo y gran filántropo, ¿eh?
0: Sí, pues.
1: Dentro de lo que es parte de su biografía. Lo escuchamos.
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0: Muy buenos días, don Luis Sebastián. Buenos días, don Elías.
1: Buen día, María Inés.
0: Buen día a los auditores de la radio chilena, ¿no? Mauricio. Buen día, Cevita. Buen día para todos. Cita Caro. Oiga, don Luis, ¿sabe? Ayer estaba tan deteriorada mi garganta que se me olvidó comentarle que el domingo pasado, el 16 de agosto, se cumplieron 49 años de la muerte del más grande rey del rock, el blanco con la voz de negro, del gran Elvis Presley.
2: Elvis Presley.
0: A la edad de 42 años murió.
2: Uy, qué joven.
0: Podría ser un tema de él.
1: Cantado.
0: En los recuerdos. Que estén muy bien.
1: Gracias, María.
0: Gracias.
1: Gracias. Sigue gracias. Recuperando, ¿eh?
2: Se está recuperando.
1: Cariño, sus saludos, sí, está bien congestionado.
2: Oye, ¿qué edad tendría Elvis Presley? Murió a los 42 y hace 49.
1: A ver.
2: 42 más 49.
1: 80 y...
2: 91 años tendría.
1: 91.
2: 91 años, imagínese.
1: 91 años, el gran.
2: Ya habría estirado la pata, ya igual.
1: Ya, pues oiga. Quizás, ¿eh? Quizás.
2: Ya no andaría en bicicleta.
1: Oye, impresionante, ¿eh? La soledad en la que vivía.
2: Sí, pues.
1: Terrible, la droga y todo eso, bueno.
2: Tanto claro, porque de repente los artistas se ven tan acompañados y termina la función y quedan solos.
1: Pues. Solo, sí. Él vivía en completa soledad, ¿eh? Completa soledad. Ah, qué pena, una
2: incluso
1: gran pena.
2: Incluso dicen que vivió por ahí, por la población Independencia también. En la completa soledad. Tenía que cruzar el puente Simbra que hay ahí.
1: Antiguamente, puente Simbra. El puente colgante.
2: Nació en 1935, dice Imagine.
1: Sí, el 8 de enero. El 8 de enero. En Tupelo, Mississippi. ¿Cómo?
2: 91 años.
1: Sí, 91.
2: Oye, son las 11:26. Tiene la canción de Elvis, ¿no?
1: Escuchamos, sí, pues al ver Elvis. Ahí está.
2: ¡Eja!

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0: se llama esa canción, Elía? No es La Pulga Española.
1: No, no, ese tema es de Herb Albert.
0: Ya.
1: Este es Of Honey.
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1: Herb Albert, ¿eh? El gran director musical alemán.
0: Exacto, ya.
1: Ya.
0: Ya. Incluso acompañó al Kopik en algunas canciones.
1: Exacto, en el.
0: Y al Charro Mejías.
1: En el cigarrito.
0: ¿Eh? 20 minutos faltan para que sean las 12:30 en Chile. Oye, ya voy a terminar, cabra. La gallina me mira con una cara. Ya, cualquier.
1: Eso. Y.
0: Y.
1: Lo están diciendo. Bueno, y levantan la alita, sí. ¿A qué hora?
0: Ya va. Oye, le cuento. ¿Qué prefieren? ¿Que les dé tarde el maíz o a la cazuela?
1: Eso.
0: ¿Ah?
1: O estrogonoff.
0: Cazuela de ave de campo. 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
1: ¡Linares, Talca y Curisco! Ahí está Orroco. ¿Qué nos dice nuestro amigo Héctor Flores Macaya? Bienvenido, buen día. Lo escuchamos.
2: Hola, ¿qué tal? ¿Cómo están? Don Luis, don Elías, don Mauricio. Espero que estén bien. Un saludo grande para ustedes y también para todos los que están en sintonía de Radio Chilena. También para la Pía.
1: Cariñosos saludos.
0: Saludos.
2: También. Un saludo grande para ella, María Valdés. Y si se puede, un temita de Laura Branigan.
1: Muy bien.
2: On the Night, creo que se llama.
1: Night, sí,
2: Hot
1: Night.
2: Por favor, ya. Chau, chau. Buen día.
0: Eso es colérico.
1: Sí, también.
0: Oye, nuevo dispositivo, mientras busca la canción, ¿eh?
1: Sí.
0: Nuevos dispositivos tecnológicos comienzan a incorporarse en algunas máquinas de locomoción colectiva mayor de Talca.
1: ¿Cómo cuál?
0: Con el objetivo de facilitar y modernizar la validación de los beneficios tarifarios de los pasajeros. Se trata de validadores digitales, equipos destinados a comprobar información asociada a los usuarios y sus respectivas tarifas. En el caso del transporte público talquino, uno de sus principales usos será la validación de la Tarjeta Nacional Estudiantil TNE, conocida popularmente como pase escolar, permitiendo verificar que el beneficio corresponda al pasajero. Los dispositivos también permitirán validar el año de nacimiento de los pasajeros adultos mayores, de manera de comprobar que cumplan con los requisitos correspondientes para acceder a la tarifa presidencial o preferencial, digo. De esta forma, la tecnología busca entregar un mecanismo más rápido y seguro para acreditar los distintos beneficios existentes en el mismo sistema de transporte. Pero ojalá, Elías, está bien eso.
1: Sí, muy bueno.
0: Pero también hay dos cosas.
1: ¿Cuáles?
0: No se van a enojar nuestros amigos conductores.
1: ¿Cuáles? A ver.
0: Ojalá que también reciban una buena atención de parte de los conductores.
1: No, por supuesto.
0: Si se comprueba la tarjeta, es una tarjeta
1: validada.
0: Escolar correcto, buena atención. No que estén pasando gatos por liebre. Y los adultos mayores también, buena atención.
1: Sí, por supuesto.
0: Aunque un adulto mayor se nota el tiro, si es adulto mayor
1: sí,
0: o no.
1: Sí, pues lo dice, demasiado notorio, muy evidente.
0: Es bueno el servicio, excelente,
1: Y bueno.
0: Pero es como cuando usted pasa por la caja del supermercado.
1: Sí, a ver qué.
0: Y le pide, y compra un licor, un vino, algo así. Y le pide. ¿Cómo van a cachar que uno tiene más de 18 años?
1: Exactamente.
0: ¿Cómo van a cachar que uno tiene 19 ya?
1: No, uno muestra el carné, nada más, Luis, ni siquiera lo ves, la fecha de nacimiento, nada.
0: Nada.
1: Porque hasta las mismas niñas, las cajeras, yo he conversado con algunas de ellas, se incomodan con este tema.
0: Claro.
1: Es que están tan tirados en las mechas, por decirlo de una manera bien popular.
0: Dijo Panchito.
1: Claro. Es que no se condice. No,
0: claro, porque no, una persona adulto, que es adulto, ya se cacha que tiene más de 18 años, supuesto. Que tiene 30, que tiene 25, tiene 40. Bueno, entre 18 y 25 puede haber a lo mejor alguna confusión.
1: Pero como usted bien siempre decimos, Luis, ¿cuál habrá sido el genio creador de esa ley? Podría ser muy
0: claro,
1: genio,
0: porque si el CEO al CEA tiene cara de cabro chico, no pueden pedirle porque te muestran como 16. Pero, por ejemplo, si a una persona de 40, 50, ¿cómo sí. le piden el carnet si tiene más de 18?
1: Justamente, años? Si se nota, es muy claro. evidente.
0: Nuestras amigas pagan el pato, nuestras amigas cajeras, pues.
1: Claro, ¿verdad? Justamente, yo les pregunto a ver si cómo se. No, es muy incómoda esta situación. Porque nosotros evidenciamos que la gente es mayor, pero sin embargo, a veces nos están, mirando, tienen, nos están mirando. Nos están mirando las cámaras.
0: Oye, ¿tenemos vigilando? La canción o no de nuestro amigo
1: sí.
0: Flores Macaya.
1: Sí, lo tenemos por ahí.
0: Sí. Oye, ¿él es pariente Macayita o no?
1: Sí, sobrino, nos contaba sobrino en su oportunidad. Sí. Sobrino de don Luis Macaya Barahona.
0: Se recuerda con mucho cariño.
1: Mucho cariño, mucho cariño.
0: Y se echa de menos.
1: Mucho de menos, sí, don Luis. Siempre nos venía a visitar acá a la radio, ¿eh? Una tremenda.
0: Vamos a una canción.
1: Compartimos harto con él. Vamos con el tema.

0: Ay, señor,
1: ¿qué le dolió? Como dijo, ay,
0: habiendo tantos cantantes, don Luis.
1: Sí. ¿Pero cuál? A ver, dígame usted, por favor.
0: Tantos cantantes buenos. Pero oye, la Llanecita,
1: ¿sí?,
0: viene viajando, pasó Temuco ya.
1: Ah, viene ahí.
0: Se aprendió una cosa, en el viaje aprendí esto, dice, si ve dos, quiere decir que va a 60 kilómetros por hora, si ve dos rayitas. ¿Eh?
1: Sí.
0: Mire, ahí se viene entreteniendo.
1: Mira.
0: Viene contando las rayitas.
1: ¿Eh? Viene lejos todavía.
0: A ver,
1: directo 5 horas más o menos a Talca.
0: Alguien,
1: ¿sí?
0: La Marcelita Lillo me escribió, ¿cómo se llama su sobrino Marcelita? Porque está de cumpleaños.
1: De cumpleaños.
0: El sobrino de la Marcelita Lillo, dice. Pero encantado, lo saludamos.
1: Sí, así pues, manden nombre.
0: Y hasta el jueves de cumpleaños.
1: ¿Ah? Manden nombre.
0: Ya, vamos a. ¿Tiene el saludo de cumpleaños? ¿Se vistieron los cabros?
1: Los chiquillos, sí, pues por aquí tengo los chiquillos. Ya, a ver, fórmense ahí, niñitos. Vamos. ¿Partimos?
0: Listo.
1: Ahí están.
0: Dice:
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1: Mire.
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0: Queridas amigas, queridos amigos, vamos a saludar al sobrino de una amiga, de Marcelita Lillo, que la tengo ahí en la sintonía. Vamos a saludar a su sobrino que se llama Iván Andrés y que está cumpliendo un año más de vida.
1: Mire.
0: Así cantemos, pues. ¿Ah?
1: Muy bien.
2: Hoy es tu cumpleaños.
1: Iván Andrés.
0: Oye, un saludo grande para Iván Andrés.
1: ¿Cuántos
0: está
1: cumpliendo?
0: Que sea una linda vuelta al sol, que sea maravilloso y además, fíjese, algo muy importante.
1: Sí.
0: Que Dios le bendiga siempre con cosas buenas en la vida, ¿eh? Porque la vida es de altos, de bajos, etcétera.
1: De todo un poco.
0: Pero siempre hay que estar optimista. Así que un abrazo grande para Iván Andrés de parte de su tía, ¿eh?
1: Con harto cariño.
0: Mucho, ¿eh? Y la tía va a estar el jueves de cumpleaños, así que están cerquita.
1: Ah,
0: así que
1: partida doble.
0: A todo evento van a celebrar el cumpleaños el sábado.
1: Por partida doble.
0: La orquesta, van a cerrar el pasaje, eso. La calle donde viven, la población. ¿Ah?
1: El barrio. ¿Ah? Todo.
0: Y como diría la Marita Orellana, van a poner el cumpleaños en el WhatsApp de la villa.
1: La villa. Oiga, Luis, ¿cuántos agostos celebra nuestro amigo Iván Andrés?
0: ¿Y tanto? A ver.
1: A ver si le dice por ahí.
0: Ah, no lo está escuchando.
1: Saludos a Iván Andrés, que lo pase bonito, muy bien.
0: ¿Cuántos agostos? A ver, ¿qué dice por acá?
1: ¿Cuántos agostos celebra?
0: 47 dice por acá, la Marcelita.
1: Es un niño aún, es un niño.
0: Es un niño, 47, sí. Está joven todavía.
1: Todavía está de pecho.
0: Se fue al primer hervor.
1: Exactamente. Sin agregados, ¿eh?
0: Así que para Iván Andrés, muchas felicidades, que lo pase súper, súper bien.
1: Muchas felicidades.
0: Que disfrute junto a su familia ahí. Y además, algo muy importante.
1: A ver.
0: Don Elía tiene lista la orquesta para que le siga cantando.
1: Vamos con ellos.

0: feliz, bien, Iván Andrés, ¿eh? Bien, de parte de su tía ahí, Marcelita Lillo. Muchas felicidades. Escucha, qué bueno cuando uno lo quiere, ¿eh?
1: Sí, bendiciones. Sí, pues,
0: sobre todo las tías. No como mis tías, que me hacían trabajar a mí.
1: Usted tuvo una experiencia muy mala, güey.
0: Con broma. Amiga de la Marita, ¿eh? Ah, no, así que muchas felicidades para Iván Andrés en este cumpleaños número 47.
1: 4.7, ¿eh?
0: Un abrazo grande para ella.
1: Que lo pase muy
0: bien.
1: Que
0: sea maravilloso este día. Que lo disfrute 100% y lo regaloneen harto
1: eso
0: la
1: es.
0: Familia. Así que un abrazo tremendo.
1: Que lo pase bonito, Iván Andrés.
0: Que lo pase bien, ¿eh?
1: Y después la tía, pues, de cumpleaños, imagínense, partida doble.
0: Mire, la. Así que la tía la vamos a saludar el jueves, ¿eh?
1: Sí, pues.
0: Oye, la Marita Orellana nos escribe por acá, dice, gracias, don Luis, por acordarse de mi WhatsApp, ¿no? Cuando me dijo, lo vamos a colocar en el WhatsApp de la villa.
1: Estás enojada, la Marita.
0: Pero sí, ahí la Marita,
1: ¿eh? Bueno, para menos en todo caso, ¿eh? Interrumpiendo el paso del camión ahí. Ay, ay, ay. Ya. ¿Qué dice?
0: A ver, ¿qué es lo que dice por acá? ¿Quién? María Inés.
1: Vamos con María Inés.
0: A ver, dice algo por acá.
2: Compañero, y mañana, 19 de agosto, estaría de cumpleaños Sandro. Sandro, Roberto, sí. Sánchez. Él nació el 19 de agosto,
0: qué bueno que
2: de 1945.
1: Ay. El gran Roberto Sánchez, ¿ah? ¿Eh?
2: O sea, Sandro. ¿Cuántos habría cumplido? ¿Mm? ¿Mm?
1: ¿Mm? No sé, pues, oye, Lucho, bueno para las matemáticas, ¿ah?
0: ¿Eh? Increíble, ¿eh?
1: Increíble. También Sandro, mire.
0: Sandro. ¡Ay! ¡Ay! El amigo del Díaz Mena.
1: ¡Ay! El gran Roberto Sánchez, ¿eh? Qué tremendo, Sandro.
0: El Díaz Mena que toca puros coléricos nomás.
1: Colérico, ¿no? Oye, fui colérico, ¿no? ¿Qué?
0: La Marcelita graba todo lo que dijimos nosotros.
1: Sí,
0: así que un abrazo grande, ¿ah?
1: ¿Eh? Sí, para Iván Andrés.

0: Esta canción me trae muchos recuerdos, Elías.
1: ¿De qué, Luis?
0: Mi primera polola me regaló un 45 con esta canción porque me gustaba a mí, po.
1: Sí.
0: Pero no tenía donde tocarlo, pues si era pobre, no tenía ni. Éramos tan pobres que no teníamos.
1: No tenía. Entonces, el pick-up.
0: ¿Dónde lo iba a tocar?
1: ¿Dónde se lo iban a tocárselo?
0: Claro. Así. Oye, que después, como de 20 años, el disco todavía estaba nuevo.
1: Mira, y nunca lo llevó ahí donde su tío en San Javier.
0: A lo mejor Radio tenía. Centenario de San Javier.
1: Claro, él tenía a lo mejor tocadiscos.
0: Mi tío Humberto.
1: Sí.
0: Claro, que debe haber tenido. Oye, pero no lo ocupé mucho para que no se gaste. Oye. Panchito Guerrero dice lo siguiente.
1: Vamos con él.
2: En la usita tiene un amigo apellido Mena que va a ocupar esa maquinita. Los transportes Mena. Bueno, el copete igual, pues piden el carnet. Oh, este es muy chistoso.
0: He tirado las mechas, ¿verdad, Panchito?
1: Sí. Muy tirado las mechas. Ay, qué bonito.
0: Oye, el pino lo están cortando.
2: Definitivamente el pino lo están cortando. Definitivamente el pino lo están cortando completo. Yo pensé que le estaban cortando las ramitas.
1: Ah, van de a poco.
2: Los bracitos, no, están cortando el pino completo.
1: Van de a poco.
2: Todavía están cortando la calle ahí.
1: Estaba con riesgo de caída.
2: Y allá en las 6 creo que para todo el día la cuesta.
0: Mira, decía, yo diría, hay que cuidar la naturaleza, poden lo más que puedan, pero no lo corten,
1: pues, ¿eh? Sí, hay que ir podando.
0: Claro, hay que irlo podando, podando, pues, es un descuido.
1: ¿Eh? No se arranque mucho.
0: Claro.
1: Sí.
0: Don Elías Mena, Mauricio Gallegos, Carolina Fernández, Don Abraham, un amigo Luis Sebastián Bielma, le dice gracias en nombre de Ahorrocop, Linares, Talca y Curicó.
1: Curicó, sí.
0: Y, por supuesto, ya nos conectamos con la Santa Misa.
1: Sí, oiga,
0: por favor. Pásenlo bien, nos quedamos con algunas cosas pendientes, no alcanzamos, pero se le ocurre a última hora, oye, si nosotros empezamos a las 8.
1: Oye, la Yanecita nos envía por acá una linda fotografía, si mal no me equivoco, el volcán Yaima.
0: ¿Qué le parece?
1: Allá en la región de la Araucanía.
0: Bien. Mire, usted, saluda a la Yanecita, ahí va a llegar y va a celebrar con Boni un cumpleaños como merece. Oiga.
1: Que llegue muy bien a Talca.
0: Elías.
1: Luis.
0: Entramos a las 8, así que para que sepan que entramos a las 8,
1: sí.
0: Lo voy a poner en el WhatsApp de la villa.
1: Que estén bien, abrazos.
0: Chao.

0: Hermanos y hermanas, muy buenas tardes. Antes de comenzar con nuestra celebración, recordaremos a nuestros hermanos que ya partieron al encuentro del Señor. Mirta Albornoz Pérez, recién fallecida. Macarena Bravo Fuentes. Juan Bautista Gajardo Vergara. Agüeda Cáceres Ortega. Oldenelis Pérez Soto, Luis Ernesto Villacura Rojas en su noveno mes, María Mercedes Mancilla, Almonacid, José Asustaquio, María Avendaño Valenzuela, familias Roja Avendaño, Avendaño Valenzuela y Mancilla Almonacid, matrimonios Contreras, Avendaño, Avendaño Poblete y Chávez Ponce. Jorge Contreras, Avendaño, Manuel Andrés, Paola Contreras Salazar, María Teresa Contreras, Sergio González Tapia, Genaro Bobadilla Briones, María Inés Fuensalida Retamal, José Ramírez, Elena Cáceres, Amelia Ramírez Cáceres. Por ellos roguemos al Señor.
1: Escúchanos, Señor, te rogamos.
0: También pedimos por la salud de René Serpa Serpa, Matías Muñoz Ayala, Joaquín Alonso Hernández Salgado, Carlos Eduardo Rojas, Teresa Martínez, Elizabeth Duarte Ponce, Julio Cortés Chiang, María Lucero Ormazábal, Manuel Zúñiga Berríos, María Inés Rojas Rojas, Hugo González Lara, Claudio Letelier Martínez, Alicia Andrade Rojas, Raúl Silva Bravo, Josué David Linares Segovia, Alfonso Durán. Por ellos roguemos al Señor. Por la salud de Laura Bravo, Loreto Mella, Macarena Astudillo Bravo, Alejandra Andrea González Morales, María del Carmen e Hijos, María Leonor Concha Palacios, María Teresa Silva, Sebastián Lizana, Mabel Valenzuela Sura, Paola Torres Aburto, Andrés Vergara López, Óscar Cabello Valenzuela, José Rodolfo Díaz Aguayo, Raúl Silva Prado, Luz Avendaño Jiménez y Nubia Meléndez. Por ellos roguemos al Señor. Muy buenas tardes, hermanos y hermanas. Con alegría nos reunimos como comunidad de fe para celebrar esta Eucaristía en el Día Nacional de la Solidaridad, una fecha en la que recordamos especialmente el testimonio de San Alberto Hurtado, un compromiso con quienes vivían situaciones de pobreza, abandono y exclusión. Su vida nos recuerda que la fe no puede permanecer indiferente frente a la realidad de nuestros hermanos y hermanas. Creer en Jesús también nos invita a mirar, escuchar y acercarnos a quienes necesitan de nuestra presencia y apoyo. Hoy queremos renovar este compromiso como Iglesia Diocesana, una iglesia que busca estar cerca de las personas, especialmente de quienes enfrentan mayores dificultades, personas mayores, personas privadas de libertad, hermanos y hermanas migrantes, familias que atraviesan momentos difíciles y tantas otras personas que necesitan ser acompañados. La labor social de la Iglesia expresa en muchos gestos concretos, en una parroquia que abre sus puertas a una familia con dificultad, en una persona que escucha con ternura a otro, en voluntarios que cocinan para quienes tienen hambre y sobre todo en la capacidad de reconocer en cada persona a un hermano o a una hermana cuya vida y dignidad merece ser respetada y cuidada. Por eso, esta celebración es también una oportunidad para agradecer el trabajo de quienes realizan tantos voluntarios en nuestras comunidades, pastorales, voluntarios a lo largo de toda nuestra diócesis. Que esta Eucaristía nos ayude a renovar nuestra disposición a servir y a preguntarnos cómo podemos seguir construyendo comunidades más acogedoras, fraternas y atentas a las necesidades de quienes tenemos a nuestro lado. Con este espíritu, iniciemos nuestra celebración recibiendo a nuestro obispo, Monseñor Galo Fernández Villaseca, y cantando junto al coro. Nos ponemos de pie.

0: En nombre del Padre, del Hijo y del Espíritu Santo. Amén. Celebramos la Eucaristía, que es acción de gracia en la memoria, en la gratitud por el don de el Padre Alberto Hurtado, nuestro santo, y en este día que nos inspira en la solidaridad. Que la gracia y la paz de nuestro Señor Jesucristo, el amor del Padre y la comunión del Espíritu esté con todos ustedes.
1: Al comenzar esta celebración, ponemos ante el Señor nuestras propias limitaciones y aquellas veces que no hemos sabido reconocer el dolor o la necesidad de quienes están cerca. Pidamos al Señor que nos ayude a tener un corazón más atento, capaz de acoger, acompañar y servir.
2: Señor Jesús, tú que te acercaste con amor a quienes sufrían, perdónanos por las veces en que hemos sido indiferentes ante las necesidades de nuestros hermanos y hermanas. Señor, ten piedad.

Cristo, tú que nos llamas a amar a nuestro prójimo, perdónanos por las veces en que hemos pensado primero en nosotros y no hemos sabido compartir nuestro tiempo, nuestros bienes o nuestra preocupación con quienes lo necesitaban. Cristo, ten piedad.

Señor Jesús, tú que nos enseñaste a reconocer la dignidad de cada persona, perdónanos por las veces en que hemos juzgado, excluido o pasado de largo frente a quienes nos necesitaban. Señor, ten piedad.

0: Dios Todopoderoso tenga misericordia de nosotros, perdone nuestros pecados y nos lleve a la vida eterna.
1: Amén.
0: Oremos. Dios y Padre nuestro, que en San Alberto, presbítero, nos diste un signo admirable de tu amor, por su intercesión, concédenos perseverar unidos en el Evangelio, acompañando con el amor de Cristo a nuestros hermanos, especialmente los abandonados y los pobres, y promover así el reino de justicia, de amor y de paz. Por nuestro Señor Jesucristo, tu Hijo, que vive y reina en la unidad del Espíritu Santo y Dios por los siglos de los siglos.
1: Amén.
0: Tomen asiento.
2: Nos disponemos a escuchar la palabra de Dios. La carta de Santiago nos recuerda que la fe se hace visible cuando somos capaces de actuar frente a las necesidades concretas de nuestros hermanos. Escuchemos atentos.
3: Lectura del libro de Santiago. ¿De qué sirve a uno, hermanos míos, decir que tiene fe si no tiene obras? ¿Acaso esa fe puede salvarlo? ¿De qué sirve uno de ustedes al ver a un hermano o una hermana desnudos o sin el alimento necesario y les dice, vayan en paz, caliéntanse y coman, y no les da lo que necesitan para su cuerpo? Lo mismo pasa con la fe. Si no va acompañada de las obras, está completamente muerta. Sin embargo, alguien puede objetar, uno tiene la fe y otro las obras. Y este habría que responderle, muéstrame, si puedes, tu fe sin las obras. Yo, en cambio, por medio de las obras, te demostraré mi fe. Palabra de Dios.

0: Acogemos la lectura con el Salmo. Feliz el que teme al Señor. Feliz el hombre que teme al Señor y se complace en sus mandamientos. Su descendencia será fuerte en la tierra. La posteridad de la justicia es bendecida. Feliz el que teme al Señor. En su casa habrá abundancia y riqueza. Su generosidad permanecerá para siempre. Para los buenos brilla una luz en las tinieblas. Es el bondadoso, el compasivo y el justo. Feliz el que teme al Señor. Él da abundantemente a los pobres, su generosidad permanecerá para siempre y alzará su frente con dignidad. Feliz el hombre que teme al Señor. Feliz el hombre que teme al Señor.
1: El evangelio que escucharemos no recuerda que Jesús se hace presente en nuestros hermanos y hermanas, especialmente en quienes viven situaciones de mayor necesidad. En este Día Nacional de la Solidaridad, su palabra nos invita a acoger, acompañar y cuidar la dignidad de cada persona. Escuchemos con atención las palabras de Jesús y dejemos que ellas nos ayuden a reconocerlo en quienes nos encontramos cada día. Nos ponemos de pie.

Bendito el que viene en el nombre del Señor, bendito sea el reino que ya viene, el reino de nuestro Padre David. Aleluya.

El Señor esté con ustedes. Queridos hermanos y hermanas, anuncio el Evangelio de nuestro Señor Jesucristo según San Mateo. Jesús dijo a sus discípulos: cuando el Hijo del Hombre venga en su gloria, rodeado de todos los ángeles, se sentará en su trono glorioso. Todas las naciones serán reunidas en su presencia, y Él separará a unos de otros, como el pastor separa las ovejas de los cabritos, y pondrá a aquellos a su derecha y a estos a su izquierda. Entonces el Rey dirá a los que tengan a su derecha: vengan benditos de mi Padre, y reciban la herencia del reino que les fue preparado desde el comienzo del mundo. Porque tuve hambre y ustedes me dieron de comer, tuve sed y me dieron de beber, era forastero y me alojaron, estaba desnudo y me vistieron, enfermo y me visitaron, preso y me vinieron a ver. Los justos responderán: Señor, cuando te vimos hambriento y te dimos de comer, sediento y te dimos de beber, cuando te vimos forastero, te alojamos, desnudo y te vestimos, cuando te vimos enfermo o preso, fuimos a verte. Y el Rey le responderá: les aseguro que cada vez que lo hicieron con el más pequeño de mis hermanos, lo hicieron conmigo. Luego dirá a los de su izquierda: aléjense de mí, malditos, vayan al fuego eterno que fue preparado para el demonio y sus ángeles. Porque tuve hambre y ustedes no me dieron de comer, tuve sed y no me dieron de beber, era forastero y no me alojaron, estaba desnudo y no me vistieron, enfermo y preso y no me visitaron. Estos a su vez le preguntaron: Señor, cuando te vimos hambriento o sediento, forastero, desnudo, enfermo o preso, y no te hemos socorrido. Y el que responderá: les aseguro que cada vez que no lo hicieron con el más pequeño de mis hermanos, tampoco lo hicieron conmigo. Estos irán al castigo eterno y los justos a la vida eterna. Esta es palabra del Señor.

Téngala un rato para siempre. La liturgia nos invita en este día que celebramos a San Alberto Hurtado a leer esta respuesta de Jesús que se vuelve parábola sobre el juicio final, sobre el criterio con el cual vamos a ser evaluados al final de los tiempos. La respuesta es siempre en perspectiva del mismo Jesús, ¿eh?, del trato que le hemos dado a Él. Pero el punto es que Él se identifica con los sufrientes, ¿eh?, y expresa siete condiciones de profunda vulnerabilidad: tener hambre, estar sediento, estar desnudo, ser extranjero, enfermo o en la cárcel. Seis en realidad que expresan situaciones de sufrimiento, de carencia, que revelan un mundo donde las cosas no son perfectas, sino un mundo donde hay personas que sufren, la pasan mal, son víctimas de injusticia, y Jesucristo se identifica con ellos. Y el criterio religioso de examen no es si fuimos mucho al templo, si nos persignamos muchas veces, sino cómo nuestra fe se tradujo en compromisos concretos con el que sufre. San Alberto Hurtado nos muestra un camino extraordinario. Vivió una fe de profundo amor a Jesucristo. Y hay que decir que la fuente de su compromiso cristiano es precisamente su íntima vinculación con Jesús, celebrar la Eucaristía en el centro de su vida. La Eucaristía era el motor que lo llevaba a un amor absoluto con Jesús, pero ese amor se tenía que expresar en el servicio a los más pobres. San Alberto nos recuerda que nuestra fe nunca nos puede desvincular

0: se quiere retratar a todos los que sufren diversas condiciones de sufrimiento, de abandono, de vulnerabilidad. Nuestra iglesia tiene una diversidad de obras y son una riqueza que nos llena de alegría. Sin embargo, hay que decir que todavía las necesidades son mayores y hay mucho más por realizar. Cada uno de nosotros tiene que examinar cómo está viviendo su fe en esta dimensión de compromiso con los más pobres. San Alberto Hurtado nos moviliza, no nos deja contentos por lo ya realizado, sino que nos lleva a preguntarnos sobre lo que nos toca realizar en nuestro presente, en nuestra historia. Celebramos con alegría por tener este santo tan extraordinario, que además ha contagiado más allá de los límites de la misma iglesia.
1: Apoyo en distintos momentos de su vida, roguemos al Señor.
2: Escúchanos, Señor, te rogamos.
3: También pidamos por nuestras parroquias y comunidades para que sean espacios donde cada persona pueda sentirse acogida, escuchada y valorada, y donde la solidaridad se traduzca en gestos concretos de fraternidad. Roguemos al Señor.
2: Escúchanos, Señor, te rogamos.
3: También pidamos por quienes viven situaciones de pobreza, soledad, enfermedad, abandono o cualquier otra dificultad, para que encuentren personas y comunidades dispuestas a caminar junto a ellos y para que nunca olvidemos que su dignidad no depende de sus circunstancias. Roguemos al Señor.
2: Escúchanos, Señor, te rogamos.
0: Atiende, Padre, nuestra súplica, tú que vives y reinas por los siglos de los siglos.
4: Amén.
5: Nos disponemos a celebrar la Eucaristía. Junto al pan y el vino, presentaremos algunos signos que representan nuestro compromiso y el servicio que como iglesia buscamos realizar en medio de nuestras comunidades. Presentamos la imagen de San Alberto Hurtado, sacerdote incansable en su amor por los más pobres y marginados. Su vida fue testimonio de entrega total y un llamado a vivir la fe de manera concreta. Que su ejemplo inspire a nuestra comunidad a ser siempre un reflejo de la justicia, la fraternidad y la esperanza que brotan del Evangelio. Presentamos también esta canasta de alimentos como signo de tantas iniciativas solidarias que nacen en nuestras comunidades. Cada alimento representa la generosidad de personas que comparten lo que tienen para que otros puedan enfrentar momentos de necesidad.
0: Al Señor nuestro Dios. En verdad es justo y necesario, en nuestro deber y salvación, darte gracias siempre y en todo lugar, Señor, Padre Santo, Dios Todopoderoso y Eterno, por Cristo Señor nuestro, porque nos concede la alegría de celebrar hoy la fiesta de San Alberto, fortaleciendo a tu iglesia con el ejemplo de su vida, la enseñanza de su doctrina y la ayuda de su intercesión. Por eso, unidos a los ángeles y a los santos, te alabamos llenos de alegría cantando.

0: Santo eres en verdad, Padre, y con razón te alaban todas tus criaturas, ya que por Jesucristo, tu Hijo, Señor nuestro, con la fuerza del Espíritu Santo, das vida y santificas todo, y congregas a tu pueblo sin cesar, para que ofrezca en tu honor un sacrificio sin mancha, desde donde sale el sol hasta el ocaso. Por eso, Padre, te suplicamos que santifiques por el mismo Espíritu estos dones que hemos separado para ti, de manera que se conviertan en el cuerpo y la sangre de Jesucristo, Hijo tuyo y Señor nuestro, que nos mandó a celebrar estos misterios. Porque él mismo, la noche en que iba a ser entregado, tomó pan, dándote gracias lo partió y lo dio a sus discípulos diciendo: tomen y coman todos de él, porque esto es mi cuerpo que será entregado por ustedes. Del mismo modo, acabada la cena, tomó el cáliz y, dándole gracias de nuevo, lo pasó a sus discípulos diciendo: tomen y beban todo de él, porque este es el cáliz de mi sangre, sangre de la alianza nueva y eterna, que será derramada por ustedes y por muchos para el perdón de los pecados. Hagan esto en conmemoración mía. El cuerpo y la sangre de Cristo, sacramento de nuestra fe. Así, Padre, al celebrar ahora el memorial de la pasión salvadora de tu Hijo, de su admirable resurrección y ascensión al cielo, mientras esperamos su venida gloriosa, te ofrecemos en esta acción de gracia el sacrificio vivo y santo. Dirige tu mirada sobre la ofrenda de tu Iglesia, reconoce en ella la víctima por cuya inmolación quisiste devolvernos tu amistad, para que, fortalecidos con el cuerpo y la sangre de tu Hijo, lleno de su Espíritu Santo, formemos en Cristo un solo cuerpo y un solo Espíritu.
1: Que Él nos transforme en ofrenda permanente, para que gocemos de tu heredad junto con tus elegidos. Con María, la Virgen Madre de Dios, Nuestra Señora del Carmen, su esposo San José, los apóstoles y los mártires, San Alberto Hurtado y todos los santos, por cuya intercesión confiamos obtener siempre tu ayuda.
2: Que esta víctima de reconciliación traiga la paz y la salvación al mundo entero. Confirme la fe y la caridad a tu Iglesia peregrina en la tierra. A tu servidor, el Papa León XIV, a nuestro obispo Galo, al orden episcopal, los presbíteros y diáconos, y a todo el pueblo redimido por ti. Atiende los deseos y súplicas de esta familia, que hoy has congregado en tu presencia. Reúne en torno a ti, Padre misericordioso, a todos tus hijos dispersos por el mundo, a nuestros hermanos difuntos y a cuantos murieron en tu amistad, recíbelos en tu reino, donde esperamos gozar todos juntos de la plenitud eterna de tu gloria. Por Cristo, Señor nuestro, por quien concedes al mundo todos los bienes.
0: Por Cristo, con Él y en Él, a ti, Dios Padre omnipotente, la unidad del Espíritu Santo, todo honor, toda gloria, por los siglos de los siglos. Amén. Con la alegría de los hijos, oramos al Padre, diciendo juntos: Padre nuestro que estás en el cielo, santificado sea tu nombre, venga a nosotros tu reino, hágase tu voluntad en la tierra como en el cielo. Danos hoy nuestro pan de cada día, perdona nuestras ofensas, como también nosotros perdonamos a los que nos ofenden. No nos dejes caer en tentación y líbranos del mal. Líbranos, Señor, de todos los males, concédenos la paz en nuestros días, para que, ayudados por tu misericordia, vivamos siempre libres de pecado, protegidos de toda perturbación, mientras esperamos la gloriosa venida de nuestro Salvador Jesucristo.
3: Tuyo es el reino, tuyo es el poder y la gloria por siempre,
0: Señor. Señor Jesús, que dijiste a los apóstoles: la paz les dejo, mi paz les doy. No miren nuestros pecados, sino la fe de tu Iglesia. Conforme a tu palabra, concede la paz y la unidad. Tú que vives y reinas por los siglos de los siglos.
2: Amén.
0: La paz del Señor esté siempre con ustedes.
4: Y con tu espíritu. Queridos hermanos y hermanas, querida familia, los invito a darnos fraternalmente el saludo de paz.
5: Cordero.

0: Cristo el Señor, el que quita el pecado del mundo, dichosos los invitados a esta cena.
1: Señor, yo no soy digno que tú entres en mi casa, pero una palabra tú llevas para la
0: palabra. El cuerpo de Cristo nos guarde para la vida eterna. Amén.

0: Damos gracias al Señor por todo lo que hemos vivido y celebrado en esta Eucaristía. Con un corazón agradecido, elevemos juntos nuestra oración. A cada intención respondamos, gracias Señor.
1: Gracias. Gracias Señor, por la vida y el testimonio de San Alberto Hurtado y por tantas personas que, inspiradas en el Evangelio, han dedicado su vida al servicio de los demás. Gracias, Señor.
2: Gracias.
1: Gracias, Señor, por nuestra Vicaría Pastoral Social, por sus pastorales, agentes pastorales y voluntarios, y por cada persona que entrega parte de su tiempo para acompañar a quienes atraviesan distintas dificultades. Gracias, Señor.
3: Gracias.
4: Gracias, Señor, por nuestras parroquias y comunidades, por quienes abren sus puertas, reciben, escuchan y acompañan. Gracias por cada gesto sencillo que ayuda a que una persona se sienta acogida y valorada. Gracias, Señor.
3: Gracias, Señor.
4: Gracias, Señor, por todas las personas que comparten sus dones, su tiempo y sus recursos. Gracias por enseñarnos que la solidaridad comienza muchas veces con pequeños gestos de cercanía y preocupación por el otro. Gracias, Señor.
3: Gracias, Señor.
5: Oremos. Alimentados con estos sagrados misterios, te pedimos, Señor, nos ayudes a seguir los ejemplos de San Alberto, que te rindió culto con devoción constante y se entregó a tu pueblo en un continuo servicio de amor. Por Jesucristo nuestro Señor.
3: Amén.
5: Quiero agradecer la participación de todos en esta Eucaristía, celebrar de modo muy especial la presencia de los miembros de la Vicaría de Pastoral Social, del Hogar de Cristo, que tiene tan poderosamente la figura de Alberto Hurtado en su origen, en su fundación, los miembros de la Fundación Crate, con diversos proyectos de servicio, de atención especialmente a los más vulnerables de nuestra región. Celebrar la presencia de todos los miembros de las parroquias y de pastorales sociales, que son tantos que silenciosamente están cercanas en los barrios, de la pastoral de migración, tan destacada y tan necesaria en este momento. Y muy particularmente alegrarme de la presencia de los jóvenes, de los colegios, la pastoral escolar, ¿eh? Me llamó la atención, veo que son muchos los que han venido. Un aplauso para los jóvenes, sí. Eso. Estoy seguro que San Alberto está, no digo estaría, está muy contento de verlo y de animarlo. San Alberto, antes de fundar el Hogar de Cristo, fue el asesor de la pastoral de los jóvenes en la Acción Católica. Impulsó muchísimo a los jóvenes a asumir su vocación de servicio y de compromiso con los más pobres, ¿eh? Dios los aliente. Felicito a la pastoral juvenil por su convocación y que sigan en este camino. Que el Señor esté siempre con ustedes.
2: Santo Espíritu.
5: Que se derrame abundante la bendición de Dios, el Padre, el Hijo y el Espíritu Santo, descienda sobre ustedes y les acompañe siempre.
6: Amén. Os démosle la paz y la alegría de nuestro Señor Jesucristo. Amén. Demos gracias a Dios.

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1: Mediodía en Chile, con 59 minutos. ¿No necesitas un ejército o maestro? 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
2: José Fortunato de Ríos Rojas nace en Santiago en 1839, cuando recién Chile vivía sus inicios de vida independiente. Fue hijo único del viudo Narciso de Ríos y de doña Mercedes Rojas. A sus 10 años queda huérfano de padre y se traslada con su madre a su amada Talca, a residencia de sus tíos maternos. Allí realiza, desde los 15 años, labores de contabilidad para ayudar a sostener a su madre. Este adolescente promovía la caridad sin límites para que los maulinos se miraran de igual a igual como hermanos. Comenzaba su día rezando en el templo de San Francisco para después visitar a los pobres y enfermos en su tiempo de almuerzo. Trabajaba duramente y al terminar su jornada muy tarde, solía acompañar al Señor en adoración ante Cristo sacramentado. Desde su juventud tuvo una particular sensibilidad por los bienaventurados del Evangelio, con una gran habilidad de ablandar el corazón de los hombres, promocionando la generosidad con obras materiales de oración y sobre todo dedicando tiempo a sus contemporáneos. Ayudaba a los más pobres en situaciones de calle con techo, alimentos, medicinas o dinero. Por ejemplo, a quienes no tenían cómo costear el entierro de un ser querido o también cooperaba a financiar sus estudios. En su corazón siempre quiso ser sacerdote, pero no podía, pues debía ayudar a sostener a su madre viuda. Su anhelo era el de un cristiano al cual le basta solo su bautismo para sentirse amado por Dios y así descubrir el rostro de Cristo en los demás. Creó el 9 de marzo de 1859, con 20 años de vida, la Sociedad San Luis Gonzaga, en inspiración al joven jesuita italiano del siglo XVI que se inmoló asistiendo a los enfermos de la peste negra. Esta sociedad de socorro mutuo llegó a tener más de 2.000 socios, en el lenguaje de hoy, todo un fenómeno para la época. Pero la sociedad no solo proporcionaba aportes materiales y educativos, sobre todo promocionaba las virtudes cristianas, particularmente la caridad entre sus integrantes y para con los pobres y necesitados. Sus miembros eran mayoritariamente obreros y estudiantes, quienes visitaban a los enfermos, rezaban con ellos y, de ser necesario, los apoyaban en las gestiones de los funerales. Los jóvenes congregantes se reúnen cada noche en oración en la capilla San Luis del barrio Norte y para quienes no podían asistir a los actos comunes, se construyeron con el concurso de muchos mecenas la capilla Jesús en barrio Sur y capilla María en barrio Oriente. Su fe lo llevó a estar presente en las realidades donde había mayor dolor y fragilidad humana de la sociedad chilena de aquella época, como son la extrema pobreza, con hambre y frío. En 1860 construye con los congregantes de la sociedad el templo de San Luis Gonzaga en Vilches, hoy Monumento Nacional. No satisfecho, los congregantes también construyeron el seminario de San Pelayo, del que el joven Fortunato fue cofundador. Hoy funciona allí el Centro de Formación Técnica San Agustín. A sus 27 años, su madre fallece y pide permiso a sus tíos para poder ingresar al Seminario de Santiago para ser sacerdote. Retorna en 1869 con 30 años, ya ordenado presbítero, y es recibido como todo un acontecimiento de la ciudad, ofreciéndole una grandiosa acogida. Desde ese momento se dedica a fortalecer lo que ya ha realizado antes como laico comprometido con los aportes de los congregantes de la Sociedad San Luis Gonzaga. Una de sus últimas obras fue la Casa de Huérfanos, creada en 1883, inspirada por la desgracia de 44 niños abandonados. Hoy continúa en el sector Camino a Colín con el nombre de Hogar San José. En 1886 hubo en Chile una epidemia fatal de cólera. En esas terribles circunstancias, el padre Fortunato de Ríos se ofreció de voluntario para cuidar y ofrecer la unción de los enfermos, a pesar de lo riesgosa que fue su misión de enfermero y capellán. Así fue que, muy debilitado por las exigencias de la peste del cólera, falleció en Panguilemo de bronconeumonia en 1889 con solo 50 años. La crónica de la época señala que durante el cortejo fúnebre, al que acudieron gran parte de los talquinos en pleno y en un sofocante verano, los acompañó una nube que protegía del sol y calor a todos los participantes. En 1904, 15 años después de su muerte, lo homenajearon con un monumento de hijo ilustre del Maule y protector de Talca. Pero el legado más importante que dejó fue la gratitud transversal de todos los talquinos, que incluso traspasó generaciones de sacerdotes, profesores, obreros, catequistas, laicos formados y acompañados espiritualmente por él. Fue así que durante el siglo XX, dos ignacianos chilenos lo siguieron venerando, los jóvenes Alberto Hurtado y Manuel Larraín. Ambos fueron sacerdotes y mencionados en las biografías de este microespacio. Manuel Larraín llegó a ser obispo de Talca y homenajeó el testimonio inspirador del padre Fortunato de Ríos, autorizando el traslado del busto del sacerdote a la parroquia San Luis Gonzaga en el barrio Las Heras, sector norte de Talca, donde actualmente descansan sus restos mortales. Actualmente un grupo de laicos ha comenzado a recopilar y buscar datos históricos y testimonios de sanación por intercesión del padre Fortunato para un potencial proceso de beatificación con la aprobación del obispo diocesano Monseñor Galo Fernández Villaseca. Pero más que un sacerdote, fue primero un bautizado, enamorado de Dios. José Fortunato de Ríos Rojas, Talca y Chile te agradecen tu vida y pedimos que nos protejas desde el cielo.
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0: ¿O le habrán ido con cuento? ¿Ah?
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tarde para estar gratamente más cerca de usted a través de Chilena de Maule. Gracias por estar en nuestra emisión, en nuestra sintonía en esta jornada de martes 18 de agosto de 2026. Hermosa tarde en la capital de la región de Maule, cielos despejados, hermoso sol, maravillosa brillantez que a esta hora nos entrega justamente el astro rey acá en lo que es específicamente nuestra zona hemisferio sur. Estamos con música, con compañía, estamos en Chilena del Maule.

Estamos en Chilena del Maule, gracias por estar con nosotros en la sintonía de nuestra estación emisora en esta tarde, amigos y amigos, de este día martes 18 de agosto de 2026. Se viene el cambio de hora, sí, ya hay fecha justamente para lo que es el próximo cambio de hora, sábado 5 de septiembre, comenzará nuevamente el horario de verano en gran parte del territorio nacional. La última modificación de los relojes ocurrió, recordemos, el sábado 4 de abril, cuando Chile pasó al horario de invierno. Ahora con la llegada del horario de verano, los relojes deberán adelantarse en 60 minutos. De acuerdo con el decreto vigente, cuando

los relojes marquen la 0 hora del domingo 6 de septiembre, deberán avanzar directamente hasta la 1 de la madrugada. Así que se viene el cambio de hora 5 de septiembre, sábado de este año 2026. A ver, prácticamente muy poco tiempo, sí, dos semanas. Dos semanas se cambia la hora entonces, para que usted lo tenga en cuenta. Se adelantan los relojes en 60 minutos a la medianoche del sábado, con lo cual será la 1 de la madrugada del domingo 6 de septiembre. 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

Estamos en Chilena del Maule, gracias por estar en nuestra sintonía en Talca, en Molina, en la zona centro-sur. Llevamos nuestra señal para estar gratamente más cerca de usted, compartiendo nuestra emisión en esta grata tarde que tenemos en la capital de la región del Maule, ciudad de Talca, desde la cual entregamos esta emisión. El menú noticioso informativo es bastante variado, amigas y amigos. Nos vamos a la ciudad de Curicó, donde un adulto mayor falleció tras ser atropellado por un tren de pasajeros, como le señalaba, en la ciudad de Curicó. La víctima, conocida en el sector como el Tata, fue impactada por la máquina en el cruce de la avenida Camilo Enríquez. La CIP de Carabineros investiga las causas del fatal accidente. Esto entonces en la ciudad de Curicó ocurrió en esta oportunidad. La información, la actualidad a esta hora junto a ustedes a través de Chilena del Maule. Estamos en Talca, en Molina, en la zona centro-sur, frecuencias en el aire para estar más cerca de ustedes.

0: Estamos en Chilena del Maule, junto a ustedes en esta tarde a través de nuestra estación emisora. 3 minutos para las 15, 3 minutos nos separan de las 15 horas. Le invito a quedar en la sintonía. Ya seguimos y continuamos con más música, más compañía, más calidez y cercanía a través de Chilena del Maule, en Talca, en Molina, en la zona centro-sur. Ahí estamos entregando y compartiendo nuestra emisión.
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Durante el día, en los diferentes momentos de Chilenas del Maule, Isabel Margarita nos acompaña también en sintonía, dice: linda tarde, don Elías, qué calor más grande hace, pero escuchando la mejor música con la chilena, y qué mejor escuchar, si hace algún momento lo teníamos, a Pink Floyd con Roy Waters, que hace tiempo, dice, mucho tiempo, no escuchaba este temita. Muy bien, pues, ¿eh? Otro ladrillo en la pared, en versión especial. Ahí la escuchábamos específicamente con el sonido de Pink Floyd, este grupo leyenda, grupo emblemático de los años 60, años 70, que desde ya nos entregan muy buena música cada tarde a través de nuestra estación emisora. Gracias a Isabel Margarita, que nos acompaña en sintonía. Muchas gracias justamente por los buenos deseos en los íconos que nos envíen esta tarde. También deseando que tenga una muy buena jornada. Claro, caminando la temperatura sube notablemente, ¿eh? Así que cuidado con lo que es entonces ese desabrigo posterior precisamente al alza en la temperatura corporal. Mucho cuidado con aquello, ¿eh? Estamos en Chilena del Maule, estamos en Talca, en Molina, en la zona centro-sur. Nuestras frecuencias en el aire llevan nuestra señal para estar gratamente más cerca de usted.

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Saludos a José Felipe, que nos acompaña en sintonía esta tarde. Coté nos escribe por acá, dice: buenas tardes, don Elías, un gusto escucharle. Igualmente, muchas gracias a usted por estar en sintonía, José Felipe. Estar, dice, la compañía de Radio Chilena con tan buena música. Gracias a Dios tenemos esta opción de una radio que acompañe con música de calidad. Que tenga una bendecida y linda tarde. Saludos de parte de Felipe, que nos acompaña en la sintonía a esta hora de la tarde a través de Chilena del Maule. Gracias por estar en sintonía. Nuestro amigo José Felipe Coté, ahí con nosotros a través de nuestra estación emisora en Talca, en Molina, en la zona centro-sur. Anita Isabel Guerrero también nos escribe en esta tarde, sí, a través del WhatsApp, el más 569-4901-7950. Delante, claro, estábamos ahí precisamente con distinta música. Por acá dice: que manera de hacer calor, don Elías. A mí, dice, esta hora me da todo el sol y después viene el frío. Exactamente, se esconde el sol y comienza a notarse la baja sustentable, lo que es tanto la sensación térmica como así también la temperatura. ¿Qué temita, dice don Elías, de Annie Lennox? A mí me gusta el temita Sweet Dreams, también es un buen tema, ¿eh? Llegue bien a su casita por mientras yo me acaloro, dice, mucho aquí. Exactamente, ahí con todo lo que es el trabajo que está realizando Anita Isabel, más a la temperatura que tenemos en este momento acá en la zona. Así pega el sol, don Elías nos envió una fotografía acá muy elocuente justamente de la forma que pega fuertemente el sol ahí en su carrito. Ya entrada, dice, o sea, ya sentada y me da todo el sol, pero a eso de las 16:30 empieza la sombra. Y ahí baja la temperatura, ¿eh? Así que mucho cuidado también con aquello, con estos cambios de temperatura que obviamente son muy perjudiciales para la salud cuando nos sorprende ahí en una forma, valga la redundancia, desprevenidos. Estamos junto a ustedes, estamos en Chilena del Maule. Gracias por estar a través de la sintonía de nuestra estación emisora. Saludos también a Yanecita, que nos acompaña en sintonía. Dice: hola, ya estamos en Chillán, gracias por acompañarme, dice, en este viaje de 7 horas. Que llegue muy bien a Talca, ya viene más cerquita, aproximadamente 2 horas, un poquito más de Talca, claro, 2 horas aproximadamente de Talca, 2 horas un poco más para llegar a Talca. Entonces, esperamos que llegue muy bien, sin novedad, y que desde ya, por supuesto, reciba todo el cariño de Bonnie. Gracias por estar a través de la sintonía de Chilena del Maule en esta tarde de música de compañía. Estamos más cerca de usted, cálidamente compartiendo esta tarde con algunos por ahí ribetes primaverales, pero eso sí, marcado lo que es la estación de invierno.

La Corporación Nacional Forestal CONAF abre proceso de postulación para brigadistas con más de 3.000 cupos a nivel nacional. Así lo señala esta información. La institución dispuso vacantes en 13 regiones del país para enfrentar la temporada de incendios 2026-2027. Solo en la región del Biobío se habilitaron 536 puestos de trabajo estacional que se extenderán hasta el mes de abril, dice la información. Con respecto a aquello, lo que es el caso específico de la región del Maule, dice por acá la información entonces en detalle referente a aquello que desde ya en la región del Maule, formulario, postulación para personal de control, brigadista, jefaturas, conductores, operadores, asistentes, entre otros, formularios de postulación, despachadores, despachadoras y coordinadores y coordinadoras de la Central de Coordinación Regional CENCOR, formulario, postulación, analista CENCOR. Así lo señala entonces con respecto a los puestos que hay acá en nuestra región del Maule. Le recuerdo entonces, formulario de postulación para personal de control, ya sea brigadista, jefaturas, conductores, operadores, asistentes, entre otros. También están los formularios de postulación despachadores, despachadoras y coordinadores y coordinadoras de la Central de Coordinación Regional CENCOR. También el formulario de postulación a la lista CENCOR. Esos son los puestos de trabajo que hay entonces con respecto a lo que es específicamente el caso de las personas que se necesitan en esta oportunidad para lo que es entonces el proceso de postulación para brigadistas con más de 3.000 cupos a nivel país. La Corporación Nacional Forestal, CONAF, está invitando entonces para que usted también entre en lo que es este proceso que ya se encuentra abierto. Estamos en Talca, en Molina. Estamos en Chilena del Maule, más cerca de usted.